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El viento trae un extraño lamento. Parece un pozo de sombras la noche, y yo en las sombras camino muy lento. Mientras tanto la garúa se acentúa con sus púas en mi corazón. Y en esa noche tan fría y tan mía, pensando siempre lo mismo mi abismo, y por más que quiero odiarla, desecharla y olvidarla, la recuerdo más. 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

Muy buenos días. Llegó el viernes, puñito apretado. Y dale que se va. El último de la semana. El último hábil. Aunque bueno, a muchos le quedarán actividades y obligaciones incluso para mañana sábado. ¿Quién te dice que no? También para el domingo, en semanas recargadas, para seguir tirando del carro, ya en este último mes, en este último tramo del mes, que a veces se pone bravo, sobra mucho mes a fin de sueldo, ¿no? Y ahí va, transitándose el pedacito final de este noveno del año, de este septiembre que nos ha traído la primavera, que ya nos trae estos amaneceres mucho más lindos, mucho más agradables. Hoy sí que está luminoso, sin frío ni viento y con expectativa de una jornada de punta a punta muy atractiva, muy bonita. Sí señor, ya se vendrá el agua el domingo, pero eso es harina de otro costal, diría algún antiguo. 14 grados, la actual, todo listo, todo preparado, excepto la infusión de la mañana, en la que trabajaremos en un instante nada más. Hay información, hay testimonios, hay regalitos, hay de todo en este viernes que va a tener en nuestro cierre el resumen con las voces de la semana y el pase musical para activar el modo fin de ya, dar vuelta a la página y empezar a despejarnos un poquito, a liberarnos de tanta información que iremos dando en estas dos horitas y relajar un poco, ¿sí? Parte y parte debe ser. Tenemos que estar al tanto de lo que ocurre en nuestro pago chico y más allá también, pero también darnos lugar a un poquito de entretenimiento, de dispersión. ¿Nos ponemos musicalmente en marcha? Dale, y después comenzamos con información pura y dura, como habitualmente. Nos canta Arbolito. Un día de estos es lo que suena, y suena así.

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1: Un día de estos, nos cantó Arbolito, para ponernos en marcha la jornadita de viernes. Don Gonza, linda, sin quejas, en el libro, sin presentaciones, ahí, de algún tipo de objeción, a la mañana o sí, ¿cómo va?
2: Buen día, Alejandro, buen día para toda la audiencia, el placer es saludarlos nuevamente. Si quieren me quejo de que la noche fue corta, nada más, pero el día hermoso.
1: Espectacular. ¿El deporte en la plazoleta? Usted que suele observar a los madrugadores que caminata mediante están ahí en la plazoleta antigua Estación Basílica, ¿cómo vienen?
2: Hace un tiempo que vienen parejo los mismos. Hay un grupo de señoras que varía entre 2 o 5, pero son las mismas, a veces no están todas, pero entre 2 o 5 se suman siempre. Imagino que arrancan a las 6, porque yo paso entre 10 y 15 y siempre están. Y después hay un muchacho que camina solo en un sector, en la más cercana al mástil. Llega más o menos a la misma hora, a veces lo veo bajar del auto y arranca en ese solo cuadradito. Las señoras lo hacen en todas.
1: Toda la vuelta.
2: El recorrido completo, claro.
1: Vuelta completa, muy bien.
2: Después alguno cada tanto nuevo, alguno que se acordó, hoy me voy a poner fitness. Pero ellos son fijos.
1: Fijo, tienen la constancia de la caminata matutina, ahí va, y está muy bien. Y ya estas mañanitas se empiezan a prestar mucho más, con la luz natural, sin ese frío que te liquida, se presta, es una buena opción como para arrancar el día cuidándose un poquito. Y vio que es colesterol, que esto, que el otro, que las articulaciones, que el movimiento, que la necesidad de actividad física, y sí, si nos quedamos muy quietos, y bueno, después se nota. 14 grados la temperatura actual, alguna que otra nube se irá atravesando en el transcurso del viernes, según nos indica el pronóstico, pero la máxima, sí, pero la máxima va a llegar a 27, bastante arriba la temperatura en el transcurso de este viernes, que tiene varias novedades en nuestra etapa de Primera Mañana. Ayer anunciábamos, después de su semana de estreno en el Cine Gaumont, allí en la ciudad de Buenos Aires, frente al Congreso, y en distintas salas del país, la película lujanense Lo Malo del Amor, dirigida por Nicolás Capelli, quien hiciera El Encuentro de Guayaquil, por ejemplo, entre sus películas dirigidas a lo largo de esa interesante carrera que ha ido construyendo. Lo Malo del Amor, que se estrenó la semana pasada, insisto, en el Cine Gaumont, un espacio espectacular, y en distintos lugares del país, ha llegado anoche a Cinema Rosso y permanecerá con la posibilidad de verse hoy y mañana también. Bueno, lo colocamos en nuestra tapa, hay artistas lujanenses acompañando a quienes encabezan el elenco, que son Maggie Bravi, Nicolás Pols. Y en ese marco, bueno, hoy vamos a estar metiéndonos para profundizar un poquito más en esta producción lujanense del cineasta Nico Capelli. Lo Malo del Amor, que llegó anoche de estreno en su ciudad, en nuestra ciudad, y en Cinema Rosso, es uno de los temas destacados que colocamos en nuestra tapa.
2: Actividad deportiva de cara al próximo fin de semana. Bueno, el fin de semana con actividad reducida porque la mayoría sale del fin de semana. Este será uno diferente. Mañana el rugby vuelve al ruedo después de un fin de semana libre. Afronta un nuevo compromiso por la primera C en condición de visitante frente a Lanús desde las 3 de la tarde. Día domingo, 3 y media de la tarde. Partido de ida, playoff reducido para las lujaneras después de mantener la categoría. El formato de la primera B dice que si quedaste de la segunda ubicación hasta la anteúltima en tu zona, accedes a la siguiente instancia. Si quedas en el último lugar, perdés la categoría. Se salvaron del descenso y ahora tienen que enfrentarse All Boys, domingo, 3 y media de la tarde, partido de ida en una cancha auxiliar del 1 de abril. Lunes, duplicado. Por un lado, el conjunto lujanero, los dirigidos por Pérez Bianchi, estarán afrontando su compromiso en condición de visitante frente a Leones, duro rival en busca de mantener la punta, ya sabiendo lo que pasará en el compromiso de Cañuelas. Con anterioridad, mismo día, mismo horario, Flandria, el Canario, dirigido por Jesús Díaz, afrontando su compromiso en condición de local frente a Dock Sud. Día martes, por eso insistimos, pasando el fin de semana, las Canarias desde las 7 de la tarde, también volviendo a la actividad, en el terreno sintético allí en el predio del Carlos V, recibiendo Almagro.
1: Tanto Flandria masculino como Flandria femenino saliendo el fin de semana al ser locales. ¿Por qué? Bueno, porque Luján ya empezó a recibir a quienes serán parte del desfile tradicionalista 2026. Luján es tradición, este domingo, con un acto oficial que estará comenzando a las 9:30 de la mañana, apertura, bienvenida, presencia de autoridades. Se empezará a desarrollar la presentación de los cuerpos de baile y el pericón nacional, la interpretación del himno, la bendición de banderines y la palabra del rector de la Basílica y el intendente Leonardo Boto, para dar inicio al desfile 10:15 de la mañana, con la participación de las agrupaciones tradicionalistas y círculos criollos. 10:15 de la mañana comenzará Luján es tradición con su desfile. El cierre está previsto para las 2 de la tarde. Ya han empezado los controles en distintos accesos a nuestro distrito, porque ya desde estas últimas horas han empezado a llegar, cumpliendo las condiciones necesarias para poder ingresar al distrito, si no deben volverse, quienes estén perfectamente anotados con todo lo que corresponde para esta nueva edición de la otrora peregrinación gaucha, desfile tradicionalista 2026, este domingo en nuestra ciudad, ya avanzando rumbo a un especial tramo final de 2026 con la peregrinación juvenil a pie el otro fin de semana, el del 3 y el 4, y con la esperadísima visita del Papa León XIV en otro hecho histórico que tendrá a nuestra ciudad en el centro de la escena.

0: Comenzamos el recorrido habitual por los diarios. Clarín, el primero de ellos, titula: la economía cayó 2,9% en julio y volvió a crecer la pobreza.
1: Respecto del año pasado, la actividad se redujo 1,4%. Hay 15 millones de pobres. De acuerdo con el estimador mensual de la actividad económica del INDEC, se produjo el mayor retroceso en 6 años. La industria, el comercio y la construcción fueron los rubros que más cayeron. Si bien la caída en julio fue de 2,9 comparada con el mismo mes del año pasado, la baja es de 1,4. En cuanto a la pobreza, los datos del primer semestre del año muestran que hay 2 millones más de pobres sobre un total de 15 millones. Pasó del 28,2 del segundo semestre del año pasado al 32,3. La zona más afectada es el noreste,

0: Netanyahu. El presidente Javier Milei tuvo su encuentro bilateral durante unos 20 minutos con el premier israelí Benjamín Netanyahu en el marco de la Asamblea General de la ONU. Sucedió en medio de la controversia sobre las sanciones a la petrolera israelí Navitas Petroleum, que opera en las Malvinas. El conflicto por el Atlántico Sur fue uno de los temas que abordaron. Netanyahu le agradeció el apoyo incondicional y se despidieron con un fuerte abrazo.
1: En otro tema saliente, en la columna derecha, salvo YPF, las naftas suben hasta 5%. El litro de super llega a 2.200 pesos.
0: Las petroleras Raízen, que tiene las estaciones de servicio Shell, Action y Puma, anticiparon que van a subir el precio de la nafta y el diésel entre 2,5 y 5%. Lo hacen ante el aumento del crudo que ayer cerró a $100 el barril. Pero YPF, que tiene el 55,6% en naftas y el 58% en diésel, decidió mantener los mismos precios. Así, la nafta super de YPF está en 2.100 y en la competencia 2.200 en la ciudad.
1: Recortan subsidios del gas.
0: El Senado aprobó el nuevo régimen de zonas frías. El recorte del beneficio es a más de 4 millones de usuarios.
1: Provocaciones de Rusia con drones y hasta un helicóptero en Europa.
0: Hay inquietud en Italia, Francia y España por una alerta atribuido a la CIA de ataques con drones rusos contra sus playas. Al mismo tiempo, un helicóptero militar de Rusia invadió el espacio aéreo de Polonia, donde ya hubo un bombardeo a un tren. En otro incidente, el aeropuerto de Berlín suspendió el tráfico aéreo.
1: Un modelo de IA sin control se infiltró en el gobierno de Australia.
0: Es un caso inédito de hackeo contra la seguridad de un país. El agente de inteligencia artificial de OpenAI se movió de forma autónoma en su entrenamiento y pudo entrar en un sitio oficial del sistema de salud australiano. Lo denunció el premier Anthony Albanese.
1: Expulsión en la selección de pádel por posteos antisemitas.
0: Florencia Guerra Sodero estaba designada para integrar el equipo nacional en el Panamericano de Pádel el mes próximo en Asunción, pero armó en su sitio de IG una encuesta en la que enfatizó que no debían participar los judíos. Ustedes no son bienvenidos. Generó múltiples repudios. La asociación de ese deporte la excluyó de la selección y manifestó: rechazamos de forma categórica las expresiones antisemitas difundidas desde la cuenta de Guerra Sodero. Aunque la jugadora luego pidió disculpas, se difundieron sus mensajes anteriores con contenidos similares.
1: En la parte superior, último título, se agotaron las entradas para la despedida de Messi. Ola de quejas.
0: En apenas una hora y media no quedaba ninguna disponible en la página de venta y hay temor por la reventa para el partido del 6.
1: La tapa de Clarín.

0: Página 12 tiene una gran foto que nos remite a un carro para el cirujeo, tres muchachos allí cerquita de un espacio que contiene botellas y otros reciclables, un perrito, suciedad y el título.
1: Pobre país, fuerte crecimiento de la pobreza y la indigencia.
0: En el primer semestre de 2026, la pobreza saltó 4,1 puntos hasta el 32,3, con 2 millones de nuevos pobres según las propias cifras del INDEC. El cambio de tendencia es compartido por los expertos, que sin embargo cuestionan metodológicamente la medición oficial. Con las correcciones necesarias, la pobreza estaría entre el 43 y el 45% por encima de la que recibió Milei.
1: En otro tema saliente, entrevistado por Víctor Hugo Morales en Radio 750, Máximo Kirchner analizó el panorama futuro.
0: Cristina tiene que ser candidata, dijo.
1: El terror cotidiano.
0: Dolores Fonsi protagoniza la miniserie basada en cuentos de Mariana.

0: Enríquez, Mis muertos tristes, que estrenó Netflix.
1: Además, la obra social militar en estado terminal.
0: Vaciamiento, despidos y militarización de OSFA.
1: Reunión cumbre.
0: Xi Jinping llamó a Trump a competir sin conflicto.
1: Scaloni y sus chances de seguir.
0: Las ganas de estar acá están, dijo el técnico.
1: Patricio Prom escribe, la propiedad privada de los demás.
0: Es página 12 y su presentación periodística. Con la otra mirada, en dupla con Clarín, 7:22, 14 grados, en este inicio de viernes.

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5: El tercero de los diarios, La Nación, tiene en su título destacado con un gráfico que muestra la evolución de la pobreza por semestre, INDEC.
6: La pobreza creció el 32,3% en 6 meses y la economía retrocedió en julio un 2,9%.
5: Hay 15,4 millones de pobres en todo el país. Industria y comercio siguen golpeados por la aceleración de la inflación y el freno en la suba de los ingresos desde fines de 2025. La pobreza cortó la tendencia a la baja y aumentó al 32,3% en el primer semestre del año, según el INDEC. Un índice que supera en 4 puntos al de la segunda mitad de 2025.
6: En el escenario, escribe Claudio Jacqueline, campaña caliente con números fríos.
5: Además, energía.
6: El precio de las naftas aumentó hasta 5%.
5: Salvo YPF, todas las petroleras aplicaron un ajuste.
6: Al igual que Clarín, La Nación tiene una gran foto que nos muestra a los máximos mandatarios de Argentina e Israel, y el título dice: Milei y Netanyahu, un abrazo después de los abucheos.
5: En un encuentro con elogios mutuos, Javier Milei y el primer ministro Benjamín Netanyahu ratificaron ayer su alianza, poco después de que los representantes de más de 70 países abandonaran con abucheos el recinto de la ONU en rechazo al líder israelí, que los llamó cobardes por su ofensiva en Gaza. El canciller Pablo Kirno confirmó que se trató el tema Malvinas, sin precisar si se abordó la situación de la petrolera israelí Navitas, que opera en las islas a pesar de las sanciones que anunció el gobierno argentino. Netanyahu agradeció el apoyo incondicional de Milei.
6: En otro tema, tarifas recortan los subsidios al gas en gran parte del país.
5: El Senado sancionó ayer la llamada Ley de Zonas Frías, por la que se recortarán subsidios al gas en amplios sectores del país, con el objetivo de sostener la política de equilibrio fiscal del gobierno. El recorte abarcará a unos 3 millones de hogares. Los senadores también aprobaron con cambios la reforma de la Carta Orgánica del Banco Central, que volvió a la Cámara de Diputados.
6: El impacto de la IA, un complejo desafío en la formación universitaria.
5: Los expertos recomiendan su uso para mejorar habilidades, sin cancelar el proceso de aprendizaje.
6: Liderazgo. Tras la era Messi en la selección, se perfila un nuevo capitán, Cuti Romero.
5: Del defensor son valorados su profesionalismo y su vínculo con los compañeros.
6: Se agotaron las entradas para el partido de despedida de Lionel Messi.
5: En la parte superior del diario La Nación, 2 títulos.
6: El primero en la sección deportes.
5: Los matutinos. como siempre, completando la primera media hora informativa en la 104.1.
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5: La Cooperativa Eléctrica Sección Servicios Funerarios da cuenta del fallecimiento de Justina Liboria Valenzuela, a los 91 años, con domicilio en Luján. Velatorio en Sala 1, sepelio a las 10:10 en el Cementerio Municipal. Alberto Daniel Vizcaichipi tenía 71 años, vivía en la ciudad. Velatorio en Sala número 2, sepelio a las 13:10 en el Cementerio Parque Los Pinos. María del Tránsito Vargas de Jiménez murió a los 79 años, con domicilio en Luján. Velatorio desde las 10:30 en Sala 1, sepelio a las 14:10 en el Cementerio Parque Los Pinos.
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0: 7:33 de la mañana por aquí, muy tempranito, nos iba haciendo llegar su mensaje el querido Martín Peredo. Buenos días, buen fin de, nos va deseando el negro Peredo, prendido en la audiencia. Buen día, negro, buen día por ahí, para toda la gente. Vivi también da el presente, hermosa mañana de viernes. Ale, Gonza, buen fin de y buen programa, nos dice Vivi de Fernández aquí en el 319514. Muy buenos días, amigos de todas las mañanas. Nos va saludando también Rosa Nievas en nuestro WhatsApp 319514. Nos dejan un pedido de tema musical, un saludito, una consulta, lo que gusten, además de participar de los sorteos, porque recuerden que estamos sorteando el voucher semanal de Cinema Rosso. 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
0: 35 minutos pasan de las 7 de la mañana en este soleadito viernes con ya 15 grados.
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5: ¿Qué tal? Muy buenos días. La semana que se termina dejó una sucesión de episodios vinculados con la seguridad, la justicia y distintas denuncias que tuvieron como escenario barrios, instituciones sociales y espacios públicos de esta ciudad. Arrancamos por lo que habíamos adelantado el viernes pasado, que era ese procedimiento efectuado en horas de la tarde del jueves de la semana pasada, insisto, por personal de la Delegación Departamental de Investigaciones del Tráfico de Drogas Ilícitas, Mercedes, que tiene asiento en esta ciudad. Ese procedimiento se llevó adelante en una vivienda ubicada sobre la calle Pascual Simone al 700. Fue un allanamiento. Esto queda en el barrio San Cayetano, entre Alsina y Humberto. Este procedimiento, como decíamos, fue el resultado de una investigación que había comenzado aproximadamente 2 meses antes, a partir de una denuncia anónima, de acuerdo a lo que se informó. Las tareas realizadas por los investigadores permitieron entonces reunir elementos que, de acuerdo con la pesquisa, estarían vinculados con la presunta comercialización de estupefacientes en ese domicilio. Como resultado del operativo, fue detenido un hombre cuya identidad no fue difundida oficialmente, aunque en el barrio sería conocido como Quevedo. Durante el allanamiento se secuestraron envoltorios con cocaína y dosis fraccionadas que, según la investigación, estarían preparadas para su comercialización. También fueron incautados dinero en efectivo, una balanza de precisión, teléfonos celulares, una máquina contadora de billetes y otros elementos considerados de interés para la causa. A esto hay que decir que se sumó el hallazgo de varias armas de fuego, como un revólver calibre 22, una pistola también calibre 22, un arma de fabricación casera tipo tumbera y una escopeta calibre 16, además de municiones. Intervino la Fiscalía Especializada en Estupefacientes del Departamento Judicial Mercedes, que dispuso la aprehensión del hombre, quien quedó a disposición de la justicia por los delitos que se están investigando. La presencia policial, hay que decirlo, en este domicilio, de acuerdo a lo que manifestaron algunos vecinos, no generó sorpresa, debido a que desde hacía tiempo venían realizando denuncias por actividades que serían compatibles con la comercialización de estupefacientes, además de distintos episodios violentos que siempre, según testimonios vecinales, estarían relacionados con el narcomenudeo. Al día siguiente, el viernes, a última hora de la tarde, la Asamblea Transfeminista de Luján, junto con la Defensoría de Género, realizó una movilización por distintos sectores de la ciudad con epicentro en San Martín y Avenida Humberto. Durante la marcha se realizó un escrache público contra José Cachi Basbicho en el marco de los reclamos previos al inicio del juicio que tendrá lugar el próximo 9 de octubre desde las 9 de la mañana en tribunales del Departamento Judicial Mercedes. Ninguna agresión sin respuesta. Cárcel efectiva a Basbicho fue una de las consignas expresadas durante la movilización. Las organizaciones también realizaron señalamientos públicos contra Raúl Eduardo Vos, a quien identificaron como abusador, contra Jonathan Claudio Salvareza, a quien denunciaron públicamente como pedófilo y de quien señalaron que fue condenado aunque actualmente se encuentra en libertad y reside en Luján, y contra Francisco Javier Saldaña, por quien reclamaron a la Fiscalía de Juicio que avance en el caso y haga justicia al tiempo que lo acusaron de abuso. Se trata, hay que decir, en todos estos casos de señalamientos realizados públicamente por las organizaciones durante la movilización y que deben diferenciarse de las resoluciones judiciales firmes que pudieran existir en cada caso, en cada causa, en cada expediente. Por otra parte, el martes llegó a Luján un móvil de Crónica para visibilizar una denuncia contra el secretario de Salud del municipio, Esteban Strambi. Según denunciaron trabajadoras, lo acusan al funcionario de presuntas situaciones de abuso de autoridad, acoso laboral, persecución laboral y malos tratos. Una de las denunciantes aseguró, frente a cámara, que hay más de 20 trabajadores que firmaron una nota en la que dejaron asentados sus reclamos y que el documento fue dirigido al intendente municipal. La situación, hay que decir, que tomó mayor repercusión luego de que comenzara a circular en redes sociales un resumen en video de la denuncia, que, como es lógico, rápidamente se viralizó. Sin embargo, esta presencia de Crónica y esta denuncia no tuvo repercusión en los medios de comunicación locales. Hoy se lo estamos contando en Radio Ciudad de Luján. También durante esta semana se conoció un nuevo robo en el Club Social de Opendoor. El hecho habría ocurrido durante la noche del martes o en la madrugada del miércoles, cuando delincuentes ingresaron a la institución luego de cortar y violentar una de las rejas que está ubicada en el frente, el que da a la calle Tucumán al 500. El presidente de la entidad, Carlos Escapatura, comunicó el robo y detalló parte de los elementos sustraídos. Lamentamos informar que sufrimos un nuevo robo en el club. Se llevaron una garrafa llena, dos cajones de pollo, bondiolas, bebidas y verduras del comedor comunitario. Ya está hecha la denuncia policial, señaló en esa comunicación, y el botín, hay que decirlo, que también incluyó unas cuantas latas de cerveza y otras bebidas destinadas a actividades en el club, además de una bolsa de morrones, con lo que todo esto cuesta. La comisión directiva agradece desde ya la solidaridad recibida, expresó Escapatura por redes. Este nuevo episodio de inseguridad tiene como antecedente, hay que decirlo, otro robo ocurrido en mayo de este año. En aquella oportunidad, delincuentes también ingresaron a la sede luego de cortar una reja, parece todo calcado, también queda la calle Tucumán al 500, y sustrajeron alimentos y elementos destinados al funcionamiento del comedor comunitario. Finalmente, este miércoles se conoció el relato difundido por el presidente de la Sociedad de Fomento del barrio El Pinar, quien contó que una vecina le había comunicado una situación ocurrida durante la madrugada alrededor de las 3 Según ese testimonio, la mujer habría observado a una persona que habría sido arrojada de un vehículo en la bajada de la autovía 7, la que conduce al ingreso al barrio. La vecina aseguró que esa persona había sido víctima de un secuestro y que había sido abandonada en el lugar luego de recibir una brutal golpiza. Hasta el momento, la falta de información oficial sobre este episodio, como de otros tantos que hemos dado a conocer, impide, en este caso puntual, establecer con precisión qué ocurrió, quién sería la víctima, en qué circunstancia habría sido trasladada hasta ese sector y si efectivamente existió un secuestro.
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6: 10 minutitos faltan para las 8 de la mañana y vamos a meternos ya, en un instante nada más, en uno de los temas que queríamos tratar en este viernes informativo. Mientras por aquí, Lala nos saluda. Hola, buen día. ¿Me anotan para el sorteo del cine? ¿Cómo no? Lala, ingresada para el sorteito de Cinema Rosso, como cada semana. Por aquí, Dani dice: hola, buen día, un lindo viernes. Saludos a Adriana y a Graciela. ¿Cómo no? Para Adriana y para Graciela, entonces, vaya el saludo de Dani, de Daniela, que anda por aquí en el 319514. Buen día, Dani, buen día. Juan y María, aquí están. Hola, chicos, siempre escuchando la radio. Saludos para todos. Vamos, todavía hacía bastante que no nos contactaban en primera mañana el amigo Juan y doña María por ahí enganchaditos, pero todos los días están firmes del otro lado. Bienvenidos, gracias por estar ahí y hacérnoslo saber.

0: Hemos venido dando cuenta del estreno, el pasado 17 de septiembre, de la película dirigida por el cineasta lujanense Nico Capelli, Lo malo del amor. Se estrenó en el cine Gaumont y en distintas salas del país, y anoche llegó con el estreno en Cinema Rosso, y se puede ver hoy y mañana también. Está protagonizada por Nicolás Pols, Maggie Bravi, Pilar Friedman, Vale Quipes, Oscar Esperanza, y la actuación especial de Daniel Miglioranza. Yo lo presento como Oscar Esperanza. Yo no sé si se lo conoce como Oscar Esperanza. Señor, ¿está bien presentado así? Buen día.
1: ¿Cómo le va, señor? Buen día.
0: Esa voz, más de uno la conoce.
1: Sí, ¿no? Por ahí de las redes sociales, pero como Oscar Esperanza, digo, ya ni mi mamá creo que me conoce. No. Por ahí si decís bigote, de Vale con bigote, Ale, por ahí la gente engancha un poco más.
0: ¿Cómo estás, bigote? ¿Bien?
1: ¿Cómo estás? Buen día, bien.
0: Me imagino que contento, te agradecemos muchísimo por atendernos. Sabemos que, bueno, anoche fue el estreno aquí en el cine de nuestra ciudad, de Lo malo del amor, de la que sos parte del elenco, y has pegado el madrugón para atendernos después de jornadas que vienen siendo largas, me imagino, desde el estreno, así que te agradecemos enormemente la atención, con una experiencia que me imagino para vos y para Vale, que han comenzado con muchísimo éxito en las redes sociales, que después trasladaron ese éxito al teatro y han recorrido el país, e incluso han ido a otros, ¿no? También con su espectáculo teatral, pero llevarlo al cine es un desafío extra, sí. Me imagino, como actor, un desafío distinto, por lo menos. ¿Cómo lo han tomado tanto vos como Vale?
1: Sí, como dijiste vos, digo, fueron dando saltitos y apareciendo cosas en el camino como muy locas, muy divertidas, a las que siempre digo, ¿viste? Te tenés que ir preparando. Pero la verdad que súper contento toda esta semana de estrenos, como dijiste, en el Gaumont, que una cosa para nosotros inolvidable. Ayer que estuve en el estreno acá en Cinema Rosso, también viendo la recepción de la peli, que por suerte está gustando mucho, así que súper contentos.
0: Fue una peli con un rodaje casi que en tiempo récord, según nos decía su director Nico Capelli en su momento. Fueron pocas jornadas, pero intensas de grabación.
1: 5 días, una peli que se filmó en 5 días, una locura. Se trabajó mucho desde muy temprano hasta muy tarde. Siempre digo lo mismo, lo que más trabajaron obviamente es toda la gente que está atrás de cámara, que aparece en los créditos. Nosotros vamos, llegamos, nos trataron bárbaro a todos, se armó un lindo grupo de trabajo, pero sí, se laburó muy intensamente en esos 5 días.
0: Y tiene una pata bien lujanense por las locaciones. ¿Dónde anduvieron rodando? Quienes vean la peli, ya sea hoy, mañana o en posteriores posibilidades, ¿con qué lugares de Luján se van a encontrar?
1: Sí, no solo que se filmó casi todo te diría en Luján, sino también como el equipo es prácticamente todo lujanense, sí. Salvo 2 o 3 actores, el resto es todo lujanense. Se filmó acá en Luján, en algún salón de eventos, en el centro de Luján, se filmó en Carlosquén también, sí, todo por acá.
0: Lo malo del amor, entre drama y humor. Bueno, con el humor te llevas bárbaro, con el drama no sé, pero contanos, ¿qué haces vos?
1: ¿Con el drama?
0: ¿Cuál es tu rol? y eso, ¿y cómo te llevas con el drama?
1: Mira, estoy casado hace 20 años, algo de drama entiendo.
0: No está Vale escuchando,
1: más,
0: ¿no?
1: Más allá de toda la broma, sí, nosotros tenemos, particularmente tengo un personaje re lindo, súper divertido. Es como el contrapunto de su amigo, de Nicolás Pols. La verdad que, nada, por lo pronto nosotros es como un poco el aire fresco de la peli, darle el tono de humor a una historia que es pesada, que lo atraviesa a un montón de personas, ¿viste? El tema del desamor, de la desilusión. esas cosas, viste, que te deja roto, que tratás de recuperarte. Y bueno, nosotros ahí venimos un poco con Vale para darle un poco de aire fresco a la a todas esas vivencias del personaje de Nico.
0: Claro, Nico Pols, que hace Daniel, es un escritor que intenta reconstruirse después de que se rompa en pedazos su relación, y bueno, y ahí transforma lo vivido en una novela, como escritor que es, y va apareciendo la posibilidad de un nuevo amor, ¿correcto? Ahí gira un poco esa historia central de tu amigo, de Nico Pols.
1: Sí, exacto, va por ahí. Me encanta hacer notas con vos porque siempre tenés data, siempre está muy bueno.
0: Bueno, no,
1: sí,
0: la vi, es pero chusmé un poco, no la vi todavía.
1: tenés que verla que nada, es una linda peli. En esta época, viste, de superhéroes y estas cuestiones, esta peli habla de personas, de gente común, que puede, viste, si no sos vos, es un amigo, es una amiga, alguien que pasa por estas vicisitudes que nos trae a veces el amor.
0: Y en ese contexto de un protagonista roto en pedazos por esa separación, pero con la posibilidad de construir otro vínculo, ¿cómo jugás ahí vos?
1: No, es como soy su amigo en la peli. Dani, que es el protagonista, yo soy Fede, soy como el que, viste, lo pone un poquito sobre los pies sobre la tierra, trata a veces de hacerlo reflexionar, siempre desde el lado del humor, es lo que toca y lo que también está lindo para hacer.
0: Así que me imagino que te ha sentado bien ese rol, ese personaje, bueno, por tu trayectoria, ¿no? Sacando risas.
1: Sí, sí, vos sabés que me re gustó. Apenas Nico Capelli apareció con el guión, me lo devoré en un ratito, porque es súper interesante la historia y el personaje. Digo, todos los personajes tienen como un color muy lindo. El de Fede, que mi caso es un personaje que es divertido, que si bien es medio chanta, pero son de esos, viste, que decís, a este lo quiero tener como amigo. Así que súper contento.
0: Ahí entro ahí. Dijiste el guión. Una cosa es, bueno, trabajar como suelen trabajar ustedes, como si se quiere, con la modalidad, corregime si no es el término exacto, pero de sketch. Y otra es más, es cierto, en el teatro ya son intervenciones de hora, hora y pico, de obra, casi que sin respiro, vos y Vale. Pero manejar un guión de una película se hizo bravo, es muy distinto o no tanto, o ya la práctica y la espontaneidad por el recorrido que tienen ustedes hizo que fluya más o menos como cualquier otro laburo.
1: No, a ver, siempre todas las experiencias nuevas, viste, que son nuevas, con sus nervios, con sus cosas, con sus inquietudes, si bien, como decís, nosotros cuando estamos en el teatro obviamente hay un guión, más allá de mucha interacción con el público, nada que ver lo que hacemos en las redes sociales, que como decís vos, son sketch, son a veces hasta juegos de impro que surgen, y lo diferente acá es como trabajar más que en el guión. Primero fue en el tiempo, que fue como en tiempo récord, y uno está acostumbrado, viste, que en el teatro la cuestión arranca y hasta que no termina, seguimos, y acá es como de mucho corte, de ver tema de luces, ver tema de sonido, de puestas. En eso sí fue bastante diferente a lo que nosotros hacemos habitualmente. Después, laburar con el guión, por suerte, nada, la pequeña experiencia que nosotros vamos teniendo en el teatro te hace más fácil esas cuestiones.
0: ¿Cómo es Nicolás Capelli como director? ¿Podés incinerarlo? Total, no creo que esté escuchando.
1: Ah, ¿lo puedo matar tranquilamente?
0: Sí, no, después para subir las redes, esta parte la borramos.
1: Este corte garpa. No, o al contrario. ¿Viste?
0: Ah,
1: que
0: bueno.
1: En estas épocas de viralizar, digo, para mí, si querés, hacemos el corte acá. Digo, fue muy incómodo grabar con Capelli. No, yo de mi parte, y súper agradecido a ver que haya pensado en nosotros para hacer semejante bestialidad. Vamos a estar muy muy muy agradecidos siempre. Es muy muy lindo laburar con él. Le da, yo en las notas cuando lo hacía, lo que más me llamaba la atención era, viste, uno pensando que en el cine es como corte hasta acá lo que dijimos, lo que yo tenía escrito y nada más, y él como deja jugar mucho a los actores, entonces se iba generando como un final bastante orgánico. Salieron muchas cosas que no estaban en el guión, que surgen a través de la química de los actores y de las situaciones, que inclusive quedaron en la peli, y eso es lo que más me gustó laburar con él.
0: ¿Y cómo fue, bueno, encontrarse con Nico Pols, con Maggie Bravi, con Daniel Miglioranza, que también es de nuestra ciudad, pero tiene un recorrido muy largo? ¿Cómo fue esa interacción? Y si se ha podido tomar algo de ellos, de ese intercambio, de esas charlas, de ese detrás de escena, para pulir cosas y sí, demás.
1: Sí, no tuve la suerte de poder filmar con Daniel. Cuando Daniel filmó sus escenas, no pude estar ahí. Me hubiese encantado, porque por la trayectoria que tiene, porque después cuando lo ves en la peli, te das cuenta que hay gente que es distinta, que la gente que tiene como mucha trayectoria, me hubiese encantado. Después lo primero que a mí me daba como miedito, viste, que el que viene desde otro lado, sentirse sapo de otro pozo. Pero nada, se armó un equipo de laburo, la verdad que es re lindo. Se generó desde el minuto cero como muy muy buena onda, y sí, obvio, le empezás a, va, por lo menos en mi caso, que soy como curioso y me gusta todo esto de la gente, cuando te cruzás con gente que tiene muchísima más experiencia, tratás de sacarle todo el jugo posible.
0: Bien, 1:20 como para divertirse, emocionarse un poco también, ¿no? Encontrarse con una historia bien cercana que le podría pasar a cualquiera.
1: Sí, es como pasás por varios estadios, ¿viste? De reflexionar, de sentirte como triste por el personaje, que también, como decíamos hace un ratito, que puede ser uno mismo o alguien que conociste, y después, ¿viste? También reírte un poco, hasta reírte, ¿viste? Cuando te empezás a reír de situaciones que vos decís, che, me estoy riendo de esto, de verdad. Pero bueno, nada, es una película que es fresca, que es re llevadera, que dura 80 minutos, pero pasa volando, porque la historia está contada de una forma que pasa muy, muy rápido el tiempo mientras estamos ahí viendo la peli.
0: Bien, excelente. ¿Qué conoces, Bigote, Oscar, del recorrido de la peli Gaumont y cuántas otras salas? Ahora llegó a Cinema Rosso, pero ¿en cuántas otras salas del país se ha estrenado, se está pudiendo ver, sabes? ¿Y qué se le puede llegar a venir a la peli?
1: Mirá, la verdad que de las últimas charlas que habíamos tenido con Nico, estaba súper, súper contento, porque viste, la primera semana, sobre todo para el cine local, para el cine argentino, es como muy muy difícil llegar a la segunda. Por suerte lo logramos en el Gaumont. Se va a estrenar ya la segunda semana también de la peli, 20 y pico de salas, 28 salas, que es un montón. Sí. Así que también estaba todo el equipo súper contento de la recepción que tuvo.
0: Bien, bien. Por último, ¿cómo te llevas con esto de la fama, de que se te tiren las minas encima? Bueno, los flacos se les tirarán encima a Vale también, y me imagino que alguno lo querrá trompear. ¿Cómo lo llevan eso? ¿O ya están separados?
1: No, primero que no, fama no, por ahí la gente nos conoce, y nosotros no tanto por la peli, más por el teatro y las redes sociales, nos tiene cercanos. Somos como medio los familiares, los tíos locos que hacen videos, entonces siempre es como muy relajado todo, la gente siempre con buena onda se nos acerca, no hay esa distancia, viste, entre el artista y el público. A nosotros es como todo muy, así como nos ves en las redes o en el teatro, es una cosa muy simple. Nos saludamos, todo bien, no hay problema con nada de eso.
0: Bigote, gracias por atendernos. Te mandamos un abrazo grande e invitamos a quienes estén del otro lado a que 20:45, tanto hoy como mañana, puedan darse una vueltita por Cinema Rosso a disfrutar Lo Malo del Amor, esta nueva película casi 100% lujanense, rodada en nuestro distrito.
1: Casi 100% lujanense.
0: Sí, señor.
1: Sí, es verdad. Es verdad, no se la pierdan, porque de verdad está muy linda la peli. La verdad que ha logrado algo re lindo. Así que nada, los lujanenses y los de alrededores también, 20:45, hoy, mañana, a disfrutar de una peli. Aparte es un lindo programa ir al Cinema Rosso. Nada, y yo agradecido con vos, siempre.
0: No, al contrario. El agradecimiento de nuestra parte, saludos, besos a Vale, y que sigan los éxitos entonces. Me imagino que tienen un cierre de año agitadito, ¿o cómo viene? Contanos, resuminos antes de irte.
1: Siempre girando nosotros, siempre girando, por suerte, gracias a Dios. Casi que te digo que hasta los primeros días de diciembre tenemos todos los findes girando por el país. Con toda esta locura de Vale con Bigote. Y estos días que aprovechamos, metimos cine a full.
0: Claro. Así que bueno, nos alegramos por ese éxito y por esa cercanía y por esa buena onda. Un abrazo grande.
1: Abrazo grande, Alguerido. Un saludo para todos y un saludo grande a todos los oyentes, y que arranquemos lindo este viernes.
0: Sí, señor. Con nosotros, Oscar Esperanza, más conocido como Bigote, que junto a Vale Kipes, Vale con Bigote, son parte de este elenco de Lo Malo del Amor, con Nicolás Pols, Maggie Bravi, Pilar Friedman, la actuación especial de Daniel Miglioranza. Se estrenó el jueves pasado en el Cine Gaumont y en otra veintena de salas del país, y ha llegado anoche al Cine de Luján, a Cinema Rosso, y pueden verla hoy y mañana también desde las 20:45. Oscar Esperanza, Bigote. Sí, el de Vale con Bigote. Ese que con su pareja la rompe en las redes y desde hace largo tiempo también llena teatros, como el de Luján, en el que supieron presentarse con muchísimo éxito.
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4: 8 de la mañana, 15 minutos, Popular y Crónica son los diarios de este tramo del programa, mientras Enrique Ríos va dando el presente, hermoso día y buen fin de, nos desea, se anota para las entradas del cine. Como Rosana que dice, hermoso viernes, ¿verdad? Sí señora, bellísimo viernes, verdaderamente. Lala anda por aquí y también se anota para las entraditas de cine, bueno, con la posibilidad de ver la película lujanense Lo Malo del Amor. Esta noche o mañana sábado 9:45. Linda posibilidad de ella. Hablábamos con Oscar Esperanza, popularmente conocido como Bigote. Popular, el primero de los diarios de esta segunda hora, tiene fondo azul, grandes letras blancas y dice:
5: la pobreza subió a 32,3% y alcanza a 15 millones de personas en el país.
4: Son 4 puntos más que la medición anterior. Esto representa cerca de 2 millones de nuevos pobres. La indigencia también tuvo un incremento de 6,3 a 7,5%. La UCA explica por qué la

0: AFA por el tema de su continuidad más allá de diciembre. Dijo que tiene ganas de seguir, pero advirtió con una frase: hay un montón de aspectos que tenemos que hablar. El DT paró un equipo de cara al amistoso ante Bolivia. El sub-19 de fútbol busca hoy el oro ante Paraguay.
1: Volaron las entradas para la despedida de Messi.
0: Además, en otros temas de popular, las petroleras, salvo YPF, anunciaron aumento del precio de la nafta y el gasoil hasta un 5%.
1: Milei se reunió con Netanyahu en Nueva York, hablaron de Malvinas y le manifestó su apoyo incondicional.
0: Encuentro del presidente con el primer ministro de Israel, quien dijo de Milei: es uno de los grandes líderes de nuestro tiempo. El mandatario argentino expresó: si nos reeligen, 2028 será el mejor año de la historia.
1: Además, el Senado aprobó la reforma del Banco Central y el recorte de subsidios en zonas frías.
0: Escándalo.
1: Comentarios antisemitas de una jugadora de pádel.
0: En sus redes sociales indicó que los judíos no son bienvenidos. Fue sancionada y pidió perdón.
1: Duro debut para Gallardo en Ecuador.
0: Cayó 3-0 con Corea del Sur. Flojo arranque del muñeco. Uruguay, con Forlán de técnico, también perdió 3-1 con Japón.
1: En la parte superior, últimos dos títulos. Bobby Flores y su familia en un violento asalto en su casa en Saavedra.
0: Hallaron foto de Agostina Vega atada en el celular del detenido Barrelier.
1: Así se presentó Diario Popular.

0: crónica tiene a dos muchachos sentados en el cordón de la vereda, a su lado carritos con colchones y el título.
1: La pobreza subió al 32,3%, afecta a 15 millones de personas.
0: El INDEC informó que en el primer semestre hubo un incremento de 4,1 en comparación con los últimos 6 meses del año pasado. La indigencia llegó al 7,5. Las regiones más castigadas, reacción del gobierno ante los datos oficiales.
1: La actividad económica cayó 2,9% en julio, el peor retroceso en 6 años.
0: Scaloni rompió el silencio sobre su continuidad.
1: No hay novedades, me reuniré con el presidente, señaló.
0: En la previa de los amistosos, el director técnico de la selección tiró una frase alentadora sobre su futuro. Está la predisposición máxima, dijo. Para el duelo con Bolivia, paró un equipo con Lautaro y Julián.
1: Furor por la despedida de Messi, colapsó la venta de entradas.
0: En la parte superior de Diario Crónica, comienza el fin de la inflación, celebró Milei.
1: El Senado aprobó con cambios la reforma de la Carta Orgánica del Banco Central.
0: Entre otras cosas, se eliminó la necesidad de los dos tercios de ambas cámaras para remover autoridades. La iniciativa vuelve a diputados. Además, fue convertido en ley el proyecto de zonas frías, que restringe subsidios en el servicio de gas.
1: Fin de la gira por Estados Unidos, Milei se reunió con Netanyahu en Nueva York.
0: Los mandatarios se dedicaron fuertes elogios y el premier israelí le agradeció el apoyo incondicional.
1: La nafta más cara.
0: Shell, Action y Puma aumentaron sus precios entre el 2 y el 5%.
1: En Saavedra, violento asalto al conductor Bobby Flores.
0: 3 encapuchados entraron a su casa, redujeron a la familia y escaparon con mochilas. La policía de la ciudad busca a los sospechosos.
1: Colapinto necesita levantar la puntería.
0: En el Gran Premio de Azerbaiyán, tras quedar 18º y 11º en las primeras tandas de entrenamiento, desde las 9 buscará mejorar en la clasificación para la carrera de mañana.
1: La propuesta de Crónica.
0: Junto a Popular, como siempre.
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2: Dame esa pata. Qué guapo eres. 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
3: Eres el primero al que veo en estas tierras lejanas. ¿Y a qué te dedicas, James?
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4: ¿Daniel? Aquí
3: es como meterse a las entrañas de la bestia. La mayoría lo aprende por las malas.
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2: 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No voy a dejar que mueras aquí. Odín, yo me encargo.
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0: 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Anotate en el 319514. 25 de septiembre, es el Día Mundial del Farmacéutico. Y en la voz de Juan Carlos Villarreal, esta pastillita de la mañana que dice así.
8: Don Rogelio Pérez, escapando de la miseria y el dolor de la guerra, a principios de siglo llegó a Luján este joven español que el tiempo consagró en emblemático boticario lujanense. En 1924 funda la actual Farmacia San Martín. Hombre de singular inteligencia, honradez, capacidad de trabajo y vocación de servicio, no procuró riquezas materiales en la vida, sino ser útil a los demás. Esa escala moral que rigió su vida lo convirtió en uno de los vecinos más queridos y respetados de Luján de antaño. Por eso, hoy forma parte de esta galería de lujanenses que no deben ser castigados con el olvido.
0: ...8 y 28 de la mañana... cerrando una nueva semanita informativa junto a todos ustedes. Fin de semana de desfile tradicionalista, fin de semana de concurrencia de gauchos a nuestra ciudad. El domingo a la mañana, Luján es tradición, con la apertura, la bienvenida, el inicial acto protocolar y la puesta en marcha del desfile, que se extenderá hasta las 2 de la tarde aproximadamente. De 10 de la mañana a 2 de la tarde se extenderá el desfile de las organizaciones tradicionalistas en la zona histórico-basilical. Otro fin de semana con Luján recibiendo a muchísimas personas que estarán llegando, en este caso en el marco de Luján es tradición, el desfile tradicionalista correspondiente a la fecha.
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0: 8:30 de la mañana.
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11: La Cooperativa Eléctrica Sección Servicios Funerarios da cuenta del fallecimiento de Justina Liboria Valenzuela a los 91 años, con domicilio en Luján. Velatorio en Sala 1, sepelio a las 10:10 en el Cementerio Municipal. Alberto Daniel Vizcaichipi tenía 71 años, vivía en la ciudad. Velatorio en Sala número 2. Sepelio a las 13:10 en el cementerio Parque Los Pinos. María del Tránsito Vargas de Jiménez murió a los 79 años, con domicilio en Luján. Velatorio desde las 10:30 en Sala 1. Sepelio a las 14:10 en el cementerio Parque Los Pinos.
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1: Edunlu prorrogó la convocatoria para la publicación de obras originales. La editorial de la Universidad Nacional de Luján informa que la convocatoria para la presentación de textos originales destinados a su publicación en las colecciones Ciencia y Sociedad del Movimiento se extiende hasta el 30 de octubre. La convocatoria invita a presentar propuestas vinculadas con la investigación científica, los debates académicos y de coyuntura, la educación popular, la divulgación científica, la literatura, el patrimonio cultural e institucional, la extensión universitaria, la recuperación del saber popular y la memoria colectiva. Podrán participar de esta convocatoria los miembros de la comunidad universitaria de la UNLU, así como actores sociales externos a la universidad. Cada postulación tendrá un responsable que estará a cargo de la presentación y de todas las gestiones que resulten de esta y recibirá las comunicaciones emitidas por la EDUNLU en el marco del desarrollo de la convocatoria. Para más información, visita la página web de EDUNLU.
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0: Numeritos de la suerte. Sí, señor, sí, señora. 8 y 34 de la mañana. Quiniela de la ciudad y quiniela provincia de Buenos Aires con sus respectivas cabezas en los sorteos de ayer.
1: Ciudad primera, 9576.
0: Las llamas.
1: Matutina, 1433.
0: Cristo.
1: Vespertina, 9480.
0: La bocha.
1: Y la nocturna, 7373.
0: El hospital.
1: Pasamos a provincia. Primera, 4496.
0: El marido.
1: Matutina, 0194.
0: El cementerio.
1: Vespertina, 9737.
0: El dentista.
1: Y la nocturna, 1817.
0: La desgracia.
1: Así compartimos los resultados de las quinielas nacional y provincia de la jornada de ayer.
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0: Los diarios económicos, los últimos de la mañana, asoman y compartimos con ustedes. El Cronista tiene como tema principal, con una foto desde arriba en el Congreso de la Nación, dice:
1: el Senado avanzó con la reforma del Banco Central y sancionó la ley que ajusta subsidios al gas.
0: Victoria oficialista en el Congreso con apoyo de gobernadores. En un trámite veloz logró avanzar con las iniciativas. Las modificaciones a la Carta Orgánica del Banco Central vuelven ahora a diputados.
1: Además, en otro tema saliente, la economía registró una fuerte caída en julio y la pobreza alcanzó a más de 15 millones de personas.
0: Bajas pronunciadas en industria y comercio. El mayor ritmo de la inflación impactó en el primer semestre y la indigencia subió al 7,5.
1: Se complica el mundo financiero por la suba de tasas en Estados Unidos y el riesgo país trepa a 578 puntos.
0: En la entrevista, Peter Lamelas, embajador de Estados Unidos en la Argentina, dijo: Estados Unidos piensa que el presidente va a ganar en 2027. Nosotros lo estamos apoyando.
1: Central Puerto apunta al petróleo, minería y centrales térmicas.
0: Tenaris avanza en un proyecto petrolero de 12.000 millones de dólares.
1: En su editorial escribe el jefe de redacción, Walter Brown: la zona fría de una economía en K corre la línea de la pobreza.
0: En La Opinión, el presidente de la International Chamber of Commerce, la Cámara Internacional de Comercio en Argentina, Marcelo Elizondo, titula: bienvenidos a nuestra guerra financiera.
1: El periodista Jairo Estraquia escribe en Enfoque: el cuentapropismo, colchón anticrisis, pero un lastre para mejorar las condiciones de vida.
0: En Panorama, la periodista Nuria Am escribe: el ajedrez de Bullrich y la clave de la acumulación.
1: En Escenario escribe el periodista Darío Misrahi: histórica cumbre del G2. Trump y Xi Jinping defienden el nuevo orden bipolar.
0: En la parte superior del Cronista, la foto nos remite a estos dos mandatarios: cumbre histórica con la relación comercial en el foco.
1: Trump recibió a Xi Jinping en Washington y el líder chino pidió coexistir en paz.
0: Deuda:
1: la Argentina pagará hoy 800 millones de dólares al Fondo Monetario.
0: El Cronista, su portada.

0: Cerramos el recorrido de los diarios. BAE, el último de ellos, titula: la actividad se desplomó 2,9% con fuerte incidencia de industria y de comercio.
1: El dato del EMAE consolida una dinámica en serrucho. Es la baja más grande desde la pandemia.
0: Luis Caputo sostuvo que el dato negativo respondió a shock transitorios.
1: La pobreza volvió a subir, marcó un 32,2 y afecta a más de 15 millones de personas.
0: Milei se reunió con Netanyahu y ratificó la sintonía política.
1: En el Senado, el oficialismo celebró por dos: zonas frías y cambios en el Banco Central.
0: En otro tema saliente, en la sección Mundo, Trump y Xi Jinping, una bilateral excelente para aflojar tensiones.
1: Trump recibió al mandatario chino y ambos manifestaron su apuesta por el diálogo con avances extraordinarios en los asuntos que afectan a nuestros países, dijeron.
0: Una entrevista exclusiva, Ricardo Darín y el estreno de su nueva película. Es una comedia incómoda, dijo.
1: Además, en el suplemento TMB, Paula Boente escribe: el turismo deportivo, una tendencia en alza.
0: Los títulos de BAE. Suena Cruzando el Charco y los Caligaris.
1: El tema habla.

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0: Abrimos la semana con el psicoanalista Esteban Gómez, nuestro columnista de cada lunes. Se refirió a qué arrojaron las pruebas PISA, tanto en Argentina como en el resto del mundo, y la inversión en educación.
1: ¿Pero qué pasa en estos países, China, Japón, Singapur? Y bueno, y ahí les traje otro dato. ¿Cuánto destina cada uno de estos países en educación de su Producto Interior Bruto, de su PBI? China, el 3,9%. Todo lo que gana un país, todo ese rendimiento positivo, todo lo que mueve la economía china, que mirá, son trillones y trillones de dólares al año, casi el 4% lo destina a educación. Japón, el 4%. Singapur, el 3%. ¿Sabés cuánto destina la Argentina en su PBI, querido Alejandro? 0,75%. Obviamente hay leyes que dicen que se tiene que aplicar más, pero ese norte del 6% que en algún momento se marcó hace ya algunas décadas, obviamente nadie lo ha cumplido, y hoy Argentina destina el 0,75% de su PBI en educación. Y según una ONG muy prestigiosa que se llama Argentinos por la Educación, desde el año 2022, ahora, a ese magro presupuesto en educación, hubo una reducción real del 50%.
2: Bruno Luz, vecino de Valle Verde, dialogó con nosotros respecto a la reunión que mantuvo con el Consejo Deliberante, ellos los impulsores de la Reserva Natural. La otra opción, también ampliar un colegio o también construir un predio de fútbol.
3: En realidad son tres propuestas. Obviamente la nuestra es la que tiene más antigüedad y la que consideramos nosotros que en realidad es la única que aplica a esa categoría de tierras, ¿no? Porque los otros dos proyectos, si bien son súper interesantes, ¿no? Porque nadie puede estar en contra de ampliar la oferta de una institución educativa como la escuela Waldorf Mikael o de que un club de fútbol tenga su propio espacio como Jorge Newbery. Nosotros consideramos que no encuadra con la categoría de esas tierras puntualmente, ¿sí? Porque si bien nadie duda de la función social que pueden llegar a tener estas dos instituciones, no son públicas. Entonces, según interpretamos nosotros la ley, tiene que estar destinadas esas tierras a un espacio que sean que sean públicos, ¿no? Y nuestro proyecto de reserva realmente tiene una propuesta de no solamente de cogestión con la municipalidad, o sea que estamos proponiendo entablar una mesa de trabajo con la municipalidad y otras instituciones, ¿no? Para preservar esas 3 hectáreas por un lado y destinar la hectárea restante a generar un ambiente, una especie de parque con alguna especie de Zoom, de sala de usos múltiples, donde realizar talleres, donde haya un centro interpretativo, donde pueda haber juegos para niños o puede haber esos aparatos para poder hacer deporte. Bueno, la verdad, el proyecto es bastante, bastante completo en ese sentido, porque lo venimos trabajando hace rato.
0: Hablamos con el profesor de matemáticas de la secundaria para adultos del CENS 451, Adrián Moreira, porque han venido trabajando con los estudiantes un proyecto vinculado al endeudamiento, a cómo calcular la tasa a la hora de tomar un préstamo, de sacar un crédito. Un proyecto que avanzó y fue parte de la Feria de Ciencias de la Provincia de Buenos Aires y ahora seleccionado para ya, en unos días nada más, estar en la Feria Nacional de Ciencia.
4: En lo que es secundaria de adultos, trabajamos por proyectos desde el año 2022 que armaron el nuevo diseño curricular. En base a eso, se buscan problemáticas que, si bien están contextualizadas por el diseño curricular, es lo posible que sean temáticas que afectan a la comunidad. Y la temática y la problemática que se percibía, estamos hablando de fines de mayo, principios de abril, principio de mayo, era el endeudamiento de las familias. Veíamos que en cualquier charla salía tema de las deudas que tenían. Si bien tengo los 3 años, este proyecto es con primer año. Para arrancar hicimos una encuesta, y la encuesta, la verdad, que dio unos resultados más que preocupantes. Resulta que el 70% de las personas tenían algún tipo de deuda, que eso no sería nada terrible, porque investigamos que la deuda tampoco es algo tan malo. Pero el problema es que el 70% de ese 70%, como hablando de un 50% de la población en general, tenía problemas para pagarla. Entonces ahí fue donde se encendieron las luces de alarma. En base a eso, bueno, se formularon hipótesis y demás. Y también vimos que la gente, cuando se endeuda, mira si puede bancar la cuota al inmediato. A través de otras encuestas y entrevistas, la mayoría nos dijo: sí, nosotros ya miro la cuota y después veo si la puedo pagar. Y yo, que soy de matemática, en base a eso trabajamos lo que fue educación financiera, y ellos mismos elaboraron un índice de recargo para poder analizar los préstamos. Es como el caballito de batalla de este proyecto.
2: Ayer, en la sede de la Unión Obrera Molinera, se presentó el libro Gato por Liebre y dialogamos con su autor, Pablo Vera, que nos contó lo siguiente.
5: Para mí, Gato por Liebre es como, para introducirnos en el libro, es el engaño que planteó o que expresó Milei al inicio ya de su campaña, donde le planteó a los argentinos que iba a ser una cosa distinta, que iba a ser una cosa absolutamente novedosa. Y a mi juicio, y creo que los resultados indican la corrección de esa visión, es un gobierno neoliberal clásico, no muy distinto, más allá de, por supuesto, las épocas y determinadas especificidades, no es muy distinto a un gobierno neoliberal clásico como ya hubo en la Argentina. Entonces el título del libro tiene que ver con eso. A mi juicio, un gobierno neoliberal clásico sobre 3 cuestiones que son como el sustento, o se podría decir que son la base económica del interés de Milei, que es apreciación del tipo de cambio, en criollo un dólar barato, sostenido centralmente con una bicicleta financiera, hoy en la actualidad llamado carry trade. Por otro lado, una lógica fiscal donde el superávit fiscal se mantiene con un ajuste permanente de las cuentas públicas, digamos, que eso implica recorte en obra pública, recorte en jubilados, y después con un aplastamiento salarial, ¿no? Es decir, el salario no es cierto que se puede pactar libremente en la Argentina, porque cuando los trabajadores y las cámaras empresariales, bueno, de determinado ámbito, pactan un salario que está por fuera de lo que el Ministerio de Economía entiende que tiene que ser, hay muchas dificultades para que el salario se homologue.
0: El jueves pasado se estrenó en el Cine Gaumont y en otro tanto cantidad de salas del país la película del director lujanense Nicolás Capelli, Lo Malo del Amor. Ayer llegó a Cinema Rosso y hoy hablamos con uno de sus protagonistas, Bigote, Oscar Esperanza.
6: Una peli que se filmó en 5 días, una locura. Se trabajó mucho desde muy temprano hasta muy tarde. Siempre digo lo mismo, lo que más trabajaron obviamente es toda la gente que está atrás de cámara, que aparece en los créditos. Nosotros llegamos, nos trataron bárbaro a todos, se armó un lindo grupo de trabajo, pero sí, se laburó muy intensamente en esos 5 días. No solo que se filmó casi todo, te diría, en Luján, sino también como el equipo es prácticamente todo lujanense, sí. Salvo 2 o 3 actores, el resto es todo lujanense. Se filmó acá en Luján, en algún salón de eventos, en el centro de Luján, se filmó en Carlosquén también. Sí, todo por acá. Particularmente tengo un personaje re lindo, súper divertido, es como el contrapunto de su amigo, de Nicolás Pauls. Nosotros es como un poco el aire fresco de la peli, darle el tono de humor a una historia que es pesada, que lo atraviesa a un montón de personas, ¿viste? El tema del desamor, de la desilusión, esas cosas, ¿viste? Que te deja roto, que tratás de recuperarte. Y bueno, nosotros ahí venimos un poco con Vale para darle un poco de aire fresco a todas esas vivencias del personaje de Nico.
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0: Cerramos de esta manera nuestra semanita informativa. Gracias Sergio Rodríguez por dar el presente. Anotado el sorteo de las entradas de Cinema Rosso. Buen día le decimos a Ruli, que anda por ahí, a Enrique Ríos, a Rosana, a Lala, a Rosa Nievas, a Dani, a María y Juan, al Negro Peredo, a Vivi, que en el 319514 nos fueron dejando sus WhatsApp en este primer tramo de la mañana. Como es tradicional, es viernes de pase y de pase musical.
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0: Romina Fernández, tenga usted un buen viernes.
8: Buen día.
0: ¿Cómo anda?
8: Bien.
0: ¿Bien?
8: Bien.
0: Bueno, me alegro. ¿Bien de verdad o bien para cumplir? No, se la ve bien.
8: No, estoy bien.
0: Bien,
8: perfecto. Aparte, si fuera un bien para cumplir, no le blanquearía.
0: No, es verdad.
8: Porque la gracia que yo le digo bien, es para que no me siga preguntando. Yo le digo, no, la verdad que bien, te digo bien para que no me pregunte.
0: Qué lindo día hoy, dice hermoso. Pato, pero claro que sí, Pato, excelente día, un saludo para vos también. Y quizás un mejor día, o ella nos lo empeorará con el pase musical de hoy.
8: Buah. Está bien, ¿por qué?
0: No, porque, qué sé yo, sos capaz de traer, qué sé yo.
8: ¿Perdón?
0: Escríbeme.
8: ¿Perdón?
0: Con tinta de violetas. Un tema... Cortavenas nos trae, qué sé yo, no sé. En un papel
8: cortado por la misma tijera, su amiga Ethel. Cortado por la misma tijera.
0: A ver.
8: Cortado por la misma tijera. Una vez también aquella me acusó de haber querido arruinar el pase. Después usted, mire. Vamos, mire, ¿existe un tema más alegre que este?
0: Suena nuevo para empezar, ¿no?
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8: ¡Uh!

0: Temón, dice Pato. Yo dije esto que... Claro, sí, tiene sus años.
1: ¿Qué? Nadie me fue Miliki y el circo.
0: El arranque dije, ¿y esto qué? ¡Claro! Sí, ay, sí, sí, me remitió, digo, ¿esto qué es? Sí, sí, sí, me sonó, digo... ¿Qué es esto? No, al toque ya arrancó, sí. El palo, el sueño palito.
1: Palito Ortega, 1967.
0: Sí, sí, claro, mínimo. Masivo.

0: costó mucho encontrar reversiones en español.
1: No me digas.
0: Muchísimo.
1: ¿Pero este tema de Palito?
0: Sí.
1: No, ¿y quién fue el hijo de que lo cantó en otro idioma? No sabés, hay un temazo que lo vamos a hacer, lo vamos a hacer en alemán. Dale, un ladri. Está bien con Palito, pero...
0: Carito, que
1: es
0: está, Carito que está ahí mirando la lista de temas que yo traje, dice, y en alemán no, pero... En alemán no, pero... No, no encontré reversiones en español. Traje una, que es una collab, un feat de Palito con alguien más para el cierre.
1: Yo no tengo nada contra este exitoso y parece que buen hombre que es Palito Ortega, digamos. Pero si te armás una banda en Argentina y reversionás tema de Palito Ortega...
0: No.
1: Dale, un poquito
0: no,
1: más.
0: No, no hace dale. Falta que seas un tributo a Palito Ortega.
1: Puedes no, eso ya sería el sumum.
0: Puede ser que dentro de todo tu repertorio incluyas este tema, que es un clasicazo. Qué sé yo. Puede ser que dentro de todo el repertorio
1: no
0: lo incluya.
1: Pero bueno, qué sé yo. Yo no lo incluiría, pero está bien.
0: ¿Qué?
1: Está bien.
0: ¿Qué tiene contra Palito
1: Ortega?
0: Es un
1: clásico, es un clásico.
0: Es un tipo feliz, enamorado. Claro, usted porque no lo comprende. Usted pues no lo comprende, Palito Ortega está felizmente enamorado de su señora, tiene niños, tiene una casa hermosa, una familia numerosa, feliz, se ve que el tipo es feliz y lo canta.
1: Soy feliz.
0: No lo entendería.
1: Soy una hombre.
0: Soy una persona feliz, no lo entenderías. ¿Qué tiene contra la gente feliz?
1: No.
0: ¿Qué tiene contra la gente feliz?
1: Yo lo traduciría, qué sé yo, lo intentaría hacer de más poético, pero por algo soy periodista, no soy artista.
0: Bueno, a ver, no lo encontré en reversiones en español, pero se ve que el mundo entero no cree lo mismo que usted y cree que es una canción digna de ser reversionada.
1: Que es un temazo que revolucionó la música. Está muy bien. ¿Soy yo el equivocado? Como
0: sí,
1: siempre.
0: Evidentemente estoy equivocado. Porque el resto del mundo considera que es un tema excelente para ser reversionado.
1: No, olvídate, temazo.
0: Y tengo un tema con esto. Porque solemos traer en el pase musical un montón de reversiones en otros idiomas. Yo con el inglés me llevo bien. Con el francés a veces le he preguntado a usted cómo se pronuncia alguna cosa. Acá hay algunos idiomas que estamos medio complicados. Vamos a arrancar por lo más fácil. Iva Sannicci lo canta en italiano.
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0: Suena mejor que el original, dice Rulli. Coincido, denle el premio. Denle el premio.
1: Perdón.
0: Denle el premio.
1: Todo en italiano suena mejor.
0: Suena mucho mejor, sí.
1: Todo en italiano suena mejor.
0: Sí.
1: Pero a ver.
0: No sé si todo, esta canción seguro.
1: No, pero usted dice, no, la felicidad, que usted va a la felicidad, por eso que la
0: felicité. Le felicité.
1: Pero bueno, Italia, uno de los temas más conocidos de Italia es Felicita, tu, Felicita, esa es la misma, dale.
0: Ay, chico, escríbase un poquito con la letra, hermano.
1: Pasa que en italiano queda más lindo. Felicita, tu, Felicita, pero dice la misma, es re base, cuadrada, o sea, tampoco se jugaron demasiado con la letra. La Felicita. En italiano.
0: Pasó Cerati con Nada Personal y dijo, che, esmérense un poquito.
1: ¿Qué tiene contra Cerati?
0: No, esmérense un poquito en la letra.
1: Va. Vamos. Acá ya se me empieza a complicar. Acá se me empieza a complicar. Después vamos a ver en qué idioma queda más linda. Italiano yo la banco mucho, la banco un montón en italiano. La Felicità, queda lindo, la Felicità.
0: Suena bien, sí. ¿Quién es esta doña?
1: Iva Sanici.
0: Ah, no la juro.
1: La conoce a Rosy Armen.
0: Conozco a Eva de Dominici, pero no tiene nada que ver, ¿no?
1: No, Iva Sanici. Rosy Armen, ¿le suena?
0: No, ni a palo.
1: Bueno, la reversionó y la tituló La Premier Voice. ¿Algo así sería? La Premier Voice.
0: Otra vez suena a vieja.
1: Pero en el 68.
0: Ah, el otro año, mi hija.

0: la premia Gamboa, ¿eh?
1: Va ganando la italiana, dice Gustavo, y
0: yo,
1: coincido.
0: Sí, yo banco más italiana.
1: Coincido.
0: Sí.
1: Sí, sí, sí. Estaremos todos de acuerdo, ¿no? Le va ganando a la de Palito.
0: Sí, no.
1: Y por escándalo y a esta, por afano.
0: Sí, porque en francés cantan como si tuvieran un pollito, un huesito de pollo atorado en la garganta. No sale, no sale. ¡Metele una patada en el pecho!
1: Una espina de pescado, ¿no? Se quedó ahí.
0: Claro, pues cantan como todo el tiempo ganseante, un ganso.
1: Sí, es como muy francés.

0: Bueno, acá se me empieza a complicar.
1: ¡Apa!
0: Acá se me empieza a complicar.
1: ¿Qué trajo?
0: La reversionaron, señor. ¿Qué?
1: A ver.
0: Johnny Andrich.
1: Ajá, bien. Otra con un hueso de pollo, ¿no? La garganta.
0: No, es que esto se... A ver, yo lo veo el tema escrito, el nombre, y parece inglés, pero en realidad no creo que se pronuncie con el acento del inglés. Se pronuncia más como... Paul Nietimbad. No sé cómo es.
1: Eso es más alemán que...
0: No, no. Paniel Nietimbad. Lo debo estar pronunciando horrible, ¿eh? Paniel... Paul Nietimbad. Bueno, no lo va a sacar, ¿eh? ¿Lo saca? ¿Se anima al idioma?

0: Creo que nunca escuché un tema en este idioma.
1: ¿Nunca escuché un tema en holandés?
0: Neerlandés.
1: Sí. No, cuando se grabó era holandés todavía.
0: Era holandés.
1: Sí, era holandés.
0: Nunca había escuchado
1: un
0: tema en neerlandés.
1: Denna Tretan Hacker. Es menos ruso igual.
0: Lo más neerlandés que escuché fue alguna declaración de Van Nistelrooy, no sé.

0: Johnny y Rick.
1: Johnny y Rick.
0: Sí.
1: Perfecto. No, lo que sé es neerlandés. No, lo que estoy aprendiendo últimamente.
0: Bueno, tengo la última rara, que nunca imaginé que un tema en español se iba a traducir este idioma. ¿Se escucha bien en holandés o no? Me gusta más que el francés.
1: Sí, es que el francés está brava. No sé si es la intérprete o son los franchutes, pero está brava, sí.
0: Sí, esta está buena.
1: Esto está bien.
0: Me suena que la cantan dos vikingos, ¿viste? Ahí re enojados.
1: Sí.
0: Como que no le da cara de felicidad a un holandés cantando esto, ¿no?
1: No te creo que debe haber algunos que saben vivir con alegría.
0: Bueno, pero tienen cara de tuje.
1: No todos.
0: Tienen cara de... En realidad los holandeses para mí, más que cara de tuje, tienen cara de chanchito rosa. Son fuleros los holandeses.
1: Es medio discriminativo diciendo, pero bueno.
0: Pero son fulero de caripela. Miren, el marido de la reina Máxima es rosa el señor. Es redondito y rosa.
1: No me hagas pisar el palito. Vos me querés hacer entrar y yo...
0: El marido de la reina Máxima es re feo, es re fulero. Prefiero al príncipe inglés, este que se está quedando pelado. ¿Cómo es, Guillermo? Es menos feo que el
1: Francia sigue el cuarto, dice Gustavo.
0: Sí, totalmente. Bueno, si no es el idioma más raro que hemos traído a este pase musical, le pegan el palo. No, pero directamente...
1: ¿Más
0: no,
1: raro que esto?
0: No pienso intentar pronunciarlo.
1: La pucha.
0: No pienso intentar pronunciarlo. Olivera Bucco o Olivera Catarina lo canta en... Serbocroata.
1: Ah, sacala del ángulo. Es que había unos temitas así.
0: Se escucha la fritura.
1: Había unos temitas de división política ahí, ¿viste? En esa zona.

0: на Тресная.
1: Yo debería traducir, debería dedicarme a traducir este tipo de canciones. Ahí en un momento decía arroz con pollo, servirle al nene, algo así. Ya me voy a alargar, vas a ver.

0: Viva Palito nomás, dice Mirta.
1: Serbo croata.
0: Sacala del ángulo, tomá. Ahí mezclamos a Stankovic con Luquita Modric.
1: Y salió esto.

0: sí,
1: rareza
0: italiana,
1: de idioma,
0: francesa, claro, neerlandesa,
1: bueno, croata. Pero en realidad la primera que se regrabó fue esta.
0: Ajá.
1: En serbocroata.
0: Uh-huh.
1: Se escucha, ¿cómo? Tampoco sucia la púa de ese tocadisco.
0: Sí, bueno, tiene su, su antigüedad.
1: Traste. Pero la grabaron todos ahí muy cerquita. La versión en holandés es de 1968, por eso es versión en holandés y no en
0: neerlandés.
1: No en holandés.
0: Países bajenses.
1: Claro, en países bajitos. 1968, la versión en holandés, la versión en francés y en italiano también del 68. Todas ahí lo grabaron, ahí muy cerquita. Después la dejaron olvidada en un cajón. Porque del 70 en adelante no la escuchó más nadie. No.
0: La juntó el palo.
1: Y bueno. Ahora, ¿cómo te levanta el teléfono un holandés y te dice, ah, quiero grabar tu canción?
0: Sí. No, ese era Adolf.
1: No.
0: Este salió medio, medio Adolf.
1: Hablan así, tac, tac, tac. Póngale, poné de vuelta la holandesa, carito. Habla, tac, tac, tac. Y sí, hablan así, tac, tac, tac. Bueno, hablan así, tac, tac, tac, tac. ¿Cómo?
0: Sí.
1: Esto es tajen.
0: Sí.
1: Esto es tajen. Quiero que va tu canción palito. Bueno, la única reversión en español que encontré y para irnos es una colaboración que hizo Palito Ortega con una banda que le pone su impronta. Y acá le voy a... Ya le sacamos la tierra a un montón de oyentes con esta canción de la época del 67. Yo le voy a sacar la tierra a su documento. ¿Se acuerda de la banda El Símbolo?
0: Sí, de gitazos.
1: De reversa, mami.
0: No, ese no.
1: ¿Qué? Ese es del Símbolo.
0: No,
1: ¿sí?
0: ¿Cómo ese no? No es del Símbolo.
1: Sí. De reversa, mami, del Símbolo. Sí.
0: No. Yo conozco tres temas sin repetir y sin soplar del Símbolo.
1: A ver.
0: 1, 2, 3.
1: 1, 2, 3, sí, el más conocido.
0: Y salta. Esa también es el Símbolo, ¿no?
1: Ay, no me acuerdo.
0: Salta, salta, salta. Sí, sí. Y una tercera ahí que tengo que pensar un poco.
1: Vale, pero de reversa, mami, lo tiene. El Símbolo. El Símbolo Latin Mix. Se llama el,
0: la
1: portada. El Símbolo Latin Mix.
0: Toma.
1: Bueno, El Símbolo la grabó con el propio Palito Ortega. Y le ponen su impronta ahí. Más que cumbia de los 2000, ¿cómo sería?
0: Sí, no llega cumbia.
1: No es cumbia, ¿no?
0: No sé.
1: ¿Es para bailar, a las 4 de la mañana en el cumpleaños de 15?
0: Sí.
1: Donde ya el tío está re chuporracho, sí. El abuelo ya se sacó la corbata.
0: El abuelo que se vaya a dormir.
1: Sí. Ah, sí. Sí, puso la mitad de la plata para la fiesta de la nena, mirá que se va a ir a dormir. Nos vamos con Palito Ortega con El Símbolo.
0: Toma, mirá qué fusión loca metiste.
1: ¿Viste?
0: Pues qué tremendo pase nos trajiste hoy, ¿eh? ¿Qué lo tiró? Y todos nos quedamos preguntando lo mismo que Gustavo.
1: ¿Qué?
0: ¿Cómo Capso llegó el tema hasta allá? En esa época, además.
1: Y no sé.
0: Hoy, viste, subís algo y qué sé yo, te lo leo un tailandés, pero...
1: Bueno,
0: en
1: pero...
0: En 60, pero, 70.
1: Pará, pero Palito Ortega siempre fue un tipo muy viajado y muy internacional.
0: Por supuesto, pero sigue siendo un enigma.
1: Bueno, pero escúchame, tenía relación con con Frank Sinatra, escúchame, muy viajado.
0: Bueno, lo Palito trajo.
1: Sí, se fundió que, también.
0: Sí, lo trajo.
1: Sí, se fundió también.
0: Sí, fue bravo, sí. Dicen que fue bravo.
1: Sí.
0: El Símbolo y Palito Ortega. Sacala del ángulo.
1: Hasta luego, Chefino.
0: Toma.
1: Vaya.
0: Chau. Buen fin de...

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Hola, hola, ¿qué tal? Muy, pero muy buenos días. Bienvenidos, bienvenidas. ¿Cómo están? ¿Cómo andan? ¿Cómo arrancan? Buen, pero réquete. Buen viernes soleado, cielo despejado, lindo. Temperatura agradable. Mejor viernes imposible. De una semanita que arrancó relativamente fresca y que fue mejorando considerablemente al correr de los días. Y hoy cerramos con este viernes maravilloso. Buen día, bienvenidos, bienvenidas. Buen viernes, o como nos gusta decir, buen prefinde, ya, inmediatamente. Primera acción de esta segunda. Buen viernes, o como nos gusta decir, buen prefinde, ya. Inmediatamente, primera acción de esta segundo, de este segundo tramo de la mañana, me voy a poner la pava y me voy a acomodar para hasta el mediodía. De la mejor manera, con la mejor onda, con la mejor buena onda, con sorteo, con pedidos de temas musicales, con todo lo que ya saben, te hacemos la segunda. Dale.

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Buen día, Romina, ¿cómo andan? Dice por acá Aníbal, te saludo a vos, Agustina, Cristina del Fonavi, que pasen un buen fin de semana. Gracias, Aníbal. Tati, mi querida Tati, manda por ahí buen día, buen prefin de. Hola, Tati, buen prefin de para vos también. Muy buena, che, dice Ruli por acá. No sé si se refería a alguna versión en particular o al pase en general. ¿Cuál te gustó más, Ruli? Che, ¿les gustó el pase o no? ¿Les gustó el pase? Me gustó cuando lo iba armando. Me gustó cuando lo iba armando todas las versiones en idiomas raros, en idiomas que ni me imaginé jamás. Claro, como dice Gustavo, que en el 67, 68 se grabe en serbocroata la versión de Palito Ortega. No sé, hasta en holandés, qué sé yo. Me gustó mientras lo iba haciendo. Así que cuéntenme, ¿les gustó? ¿Y qué versión les gustó más? Para mí pica en punta la versión en italiano. Para mí la versión en italiano es la más linda. No sé, a mí me gusta mucho el italiano. Me gustan mucho las canciones como quedan en italiano. La francesa... No, ¿vieron que no sé por qué dice que no, el francés es un idioma hermoso? No, no. Me gusta mucho la versión en italiano. Y las otras, qué sé yo. La holandesa está buena. La holandesa está buena. La francesa no, francesa no. A ver... Primero Italia, segundo holandés, dice Gustavo por acá. Buenas, buenas, querido Gustavo. Sí, banco, primero la italiana y segundo la holandesa. Sí, sí. Después la serbocroata y por último la francesa. Cuarto Francia. Cuarto Francia, sí. Sigue estando cuarto Francia. Sí, sí, sí, sí, sí. En italiano, dice por acá Lili del Juan 23. Muy bien, en italiano. Sí, creo que todos coincidimos que la italiana es más linda. ¿Más linda que la de Palito Ortega? ¿La versión en italiano es más linda que la de Palito Ortega? Pobre Palito. Pobre Palito. No sean así tampoco, che. Pobre Palito Ortega. Buah. ¿Cuántos años tiene ya Palito Ortega? Tiene como 80. A ver. Palito Ortega. ¿Cuántos años tiene Palito Ortega? 85. 85 tiene Palito Ortega. Toma. Mira. Sí, Carito me dijo más. Cuando yo dije 80 me dijo más. 85 tiene Palito Ortega. Toma. Mira. Una Palito, dos francés, dice Mirta. Mira, a Mirta le gustó mucho la versión francesa. Buen día, Ro. Buen día, mi querida Mirta. ¿Hay que, ¿Debe saber francés? ¿Vos decís que Mirta sabe francés? Y pero a veces las canciones son lindas aunque no sepas qué dicen. No, no se entiende nada. Pero bueno, yo imagino una persona que no sepa nada, nada, nada de inglés... Y hay un montón de canciones. Por ejemplo, toda la generación de mis viejos, que no tenían idea de inglés, escuchaban los lentos en inglés y le encantaban, porque te gusta por la melodía, por el ritmo, y no tenés ni idea qué dice la canción. Algo, dice Mirta, algo entiende de francés. Ok, bien. Sí, en italiano, pero me quedo con la versión argentina, dice Pato. Ahí va. Se queda con la de Palito Ortega. No, a mí la en italiano está linda. La Felicita. Como esa versión. Felicita. Felicita. Es lindo. El italiano es un idioma lindo. Es un idioma re lindo. Para mí más que el franchute. Bueno, 20 minutos faltan para las 10 de la mañanita. Yo ya le puse la pava. Ahora me voy a estar armando el matecito. 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

Aparece Titi por acá. Hola, Titi. Dice, hola, buen prefin. Dice por acá, primero la italiana, dice Titi. Y para todos los irreverentes, en los 60 nació la mejor generación. Ay, la amo. No había internet, pero no andábamos en carreta. No, está bien, Titi. Está bien. No, no digo que andaban en carreta. Digo que, bueno, se escucha, viste, igual... Lo que me suena muy extraño es que la versión de Palito Ortega de La Felicidad, incluso la versión del 67, se escucha relativamente bien. Ahora, la serbocroata esa se escucha, pero como el traste. Como el traste. Yo creo que había mejor tecnología para grabar música en Argentina que en Holanda o que en Serbia, porque, no sé, acá se escucha bárbaro. La versión de Palito Ortega se escucha muy bien. Incluso la de esa época. Y la de Holanda, la de Serbia, se escucha bastante fulera. Incluso la italiana se escucha bastante fulera, la de esa época. Digo, no sé, capaz habría mejor tecnología acá. O para mí, que Palito Ortega, no sé, en la época de Un Muchacho Como Yo, que es el disco donde está La Felicidad, pero capaz que Palito Ortega grababa sus temas en Nueva York. O en Los Ángeles, o en Estados Unidos. Vieron que Palito es un tipo muy viajado, es de una buena familia, que nunca tuvo problemas económicos y bla, bla, bla. Pero no sé en esa época. Pues Palito Ortega tiene una buena posición ya después de casado y de grande. Pero no sé en esa época. Capaz que grababa sus temas en Estados Unidos. Pues se escucha muy bien la versión de él, a comparación de la holandesa o la serbocroata, que se escucha como si, no sé, el disco de Pasta estuviera todo gastado. Capaz que había mejor tecnología. No sé, no sé en ese momento. A ver si encuentro La Felicidad de Palito Ortega. Capaz que dice donde fue lanzado en el 67, en el disco Un Muchacho Como Yo. Pero no sé si fue grabada en Argentina o grabada en... Capaz la grabaron en Estados Unidos, no tengo ni idea. Pues se escucha muy bien. No sé qué tan pegado estaba Palito en aquella época. En los 60 no creo, dice Titi. Llamalo, seguro te atiende. Que habría que preguntarle a Palito. Habría que preguntarle a Palito. ¿Qué onda? ¿Cómo se grabó en aquella época La Felicidad? Porque... se escucha muy bien en comparación de las versiones europeas que trajimos, que se escuchan bastante fulera, que se escuchan bastante, bastante fulera. Pero bueno, me alegra que les haya gustado. ¿Qué me dicen por acá? Tengo un número. Me mandan un mensaje por acá de un número que no tengo agendado, que dice: hola, buen día, mi nombre es José Luis, del barrio 12 de Abril. Quería hacer un reclamo, porque ya hice el reclamo, pero no tenemos respuesta. Hace por lo menos, no me dice cuánto, pero sí, ya sé de qué me habla, que un camión tiró el puente peatonal que une Villa del Parque y 12 de Abril. El tema es que está la escuela 31 y los chicos cruzan la autopista caminando y es un peligro. Buen día, José Luis. Sí, estoy al tanto del tema. De hecho, hace un par de semanas o algunos meses que hubo un grupo de vecinos del 12 de Abril, del Villa del Parque, de alguno de los barrios cercanos que estuvieron en el Consejo Deliberante hablando sobre este tema, planteando la necesidad de que se reconstruya el puente. No me acuerdo exactamente hace cuánto que el camión se lo chocó, pero sí, debe ser hace más de un año, no me acuerdo. De hecho, tengo por acá... la nota que hicimos en su momento, porque obviamente esta ¿cómo se llama? Este reclamo que hicieron los vecinos en el Consejo Deliberante, nosotros lo replicamos acá al aire de la radio, hablamos sobre el tema, obviamente como una necesidad de los vecinos del barrio que el puente se reconstruya. El tema, José Luis, y le cuento a toda la audiencia, es que se tiene que ocupar Nación de reconstruirlo. Se tiene que ocupar Nación. Y no sé si hace falta que diga mucho más respecto a eso. El tema es ese, que... A ver, ¿qué pasó? Acá está.
reclaman a Vialidad Nacional. No sé si por acá dice. Un camión se chocó, se llevó puesto. No me acuerdo exactamente cuáles fueron las condiciones, qué pasó, por qué motivo perdió el control de su vehículo, el camionero. No me acuerdo exactamente. Pero bueno, se llevó puesto una de las de los lados del puente. Entonces, el puente peatonal, que vieron, está el puente peatonal y ahí como en zigzag está la bajada. Bueno, quedó desprendida una de las estructuras, caída, la otra también caída para el otro lado, y obviamente eso ya no se puede utilizar, está roto. El tema es que Vialidad Nacional debe ser el responsable de reconstruir ese puente, pero Vialidad Nacional ni siquiera recambia las luminarias de la autopista, mirá que va a reconstruir un puente. Está complicado, José Luis. Yo entiendo cuál es el reclamo, pero incluso hasta se elevó un pedido por parte del Consejo Deliberante. Bueno, ahora se elevó otro pedido más en el Consejo Deliberante la semana pasada. ¿La semana pasada o esta semana? No, porque hubo sesión este lunes, si no me equivoco. Sí, este lunes hubo sesión. Sí, entonces esta semana fue. Se elevó otro pedido más para que Vialidad Nacional le reintegre a la Municipalidad de Luján los millones de pesos que gastó en reponer la luminaria de la autopista. ¿Se acuerdan que estuvimos un montón de meses sin luminaria en la autopista, que era una boca de lobo, que era un peligro circular por la autopista Acceso Este porque estaban las luces quemadas? Bueno, ese arreglo, ese recambio de luces lo hizo la Municipalidad de Luján, que no le corresponde a la Municipalidad de Luján, le corresponde a la concesionaria de la autopista, o sea, Autopista del Sol. La concesionaria de la autopista es la que le corresponde hacer el mantenimiento de la autopista, y eso incluye el recambio de los cables cuando se rompen o cuando dejan de funcionar. Pero como la concesionaria no lo hace, quien debe exigirle a la concesionaria que lo haga es Vialidad Nacional. Como Vialidad Nacional no le exige nada a la concesionaria, porque básicamente no hace nada Vialidad Nacional, lo tuvo que reparar la Municipalidad de Luján. Y ahora se elevó un pedido con aprobación de la unanimidad del Consejo Deliberante, o sea que todos levantaron la mano y aprobaron ese pedido, incluso los concejales oficialistas, obviamente, de Fuerza Patria, pero también los concejales de la oposición, incluso los libertarios, aprobaron este pedido de la Municipalidad de Luján, elevándose a Vialidad Nacional para que le reintegre los millones de pesos que usó la Municipalidad de Luján en reponer esa luminaria. Anda a saber en qué va a quedar eso, seguramente en nada, así como también lo del puente. Así que, José Luis, qué decirte, no le veo una solución, porque Vialidad Nacional, a ver, el no hay plata y el no hay obra pública se aplica a todo y aplica a este puente también. Vialidad Nacional se desentendió prácticamente de su responsabilidad, que es reconstruir un puente que se rompió producto de un camionero que no me acuerdo las circunstancias, no sé por qué perdió el control del vehículo, terminó impactando contra el puente y destruyendo la bajada peatonal. Bueno, no creo que se vaya a arreglar, porque ya lleva no sé cuánto, más de un año. Tendría que buscar la noticia original, a ver en qué época fue, en qué momento fue. Pero bueno, sí, ya se hicieron los reclamos y todo, y no parece que no hay muchos avances. Y ahora se le suma también este otro pedido que hizo el Consejo Deliberante de el reintegro del dinero que usó la Municipalidad de Luján para el recambio de las luces de la autopista que estaban quemadas y la concesionaria no se hacía cargo. Bueno. Buen día, Romy. Yo vivo en el Ameguino, a dos cuadras del 12 de abril, dice Vanessa, y todos pasamos por ahí para ir a trabajar y al colegio, y entonces no hay mira de que lo arreglen, olvídate. En nada, como todo en Luján. ¿Por qué como todo en Luján, Vane? Estoy diciendo que tiene que Vialidad Nacional tiene que arreglarlo. ¿Qué tiene que ver Luján? ¿Por qué? ¿Qué sé yo? La Municipalidad de Luján creo que demasiado hace para lo que le corresponde. El puente lo tiene que arreglar Nación. No está en las capacidades de un municipio reparar un puente.
No tiene la capacidad un municipio, ningún municipio, no Luján, ningún municipio de reparar un puente. Eso lo tiene que hacer Vialidad Nacional, para eso está. Pero, bueno, de hecho, chicos, cuando uno carga nafta en cualquier vehículo, cuando uno le pone nafta al auto, cuando uno le pone nafta a la moto, cuando uno carga nafta en cualquier estación de servicio, hay un impuesto, una parte muy importante del valor del litro de la nafta, que es un impuesto que se tiene que utilizar para la reparación de rutas. Y no se está usando. Hace 3 años que no se está ejecutando ese presupuesto. Lo está usando Caputo para hacer sus revoleos, para que el dólar siga abajo y para que el equilibrio fiscal le siga dando. Pero hay impuestos que tienen sus partidas. Ah, no, por eso, como que a Luján no le dan bola, la Muni hace demasiado, estoy de acuerdo. Ah, no le dan bola a la Municipalidad de Luján ni a ninguna otra, Vane. No sé, no creo que sea algo con voto, porque, o sea, no es que, no le dan a la Municipalidad de Luján porque voto es kirchnerista, y tampoco le dan a los municipios que son afines a la Libertad Avanza. Pasa que los intendentes afines a la Libertad Avanza, los famosos radicales con Pelú, bueno, todo el arco político que está de acuerdo con este gobierno nacional, tampoco les interesa, porque como están de acuerdo con que no haya obra pública, no se hace. Bueno, voto no está de acuerdo con eso, entonces se hace lo que se puede. O sea, con la economía de un municipio, y más incluso. Pero bueno, hay ciertas cosas que le escapan al poder de gestión de la municipalidad. De gestión, económico, de un montón de cosas. No puede la municipalidad ponerse a hacer un puente. Está fuera de su posibilidades, incluso económicas, e incluso no sé si puede un municipio ponerse a hacer un puente, digamos, en términos legales. No sé si no le corresponde, y no sé si tiene la autorización, la posibilidad de hacerlo, por más que aparezca la guita, por más que aparezca la plata. No sé si la municipalidad puede ejecutar un puente en una autopista, porque por algo es autopista, es de jurisdicción nacional, hay una concesionaria que tiene que hacer el mantenimiento. Bueno, todo eso no está dentro de la jurisdicción de un municipio. Ahora, respecto a esto, hay impuestos que tienen, que la partida presupuestaria de la recaudación del impuesto tiene una asignación específica. Hay recaudación que no, hay recaudación que va a las arcas del Estado, y el Estado considera, según el presupuesto aprobado cada año, en qué lo destina, a qué lo aplica. Pero hay impuestos que tienen asignación específica. Uno de esos impuestos es el impuesto a los combustibles. El impuesto a los combustibles tiene asignación específica. Es alto el impuesto a los combustibles, porque si uno ve en el detalle, es un porcentaje bastante alto lo que del litro de nafta, lo que corresponde a impuestos, pero tiene asignación específica. La asignación específica es la reparación de las rutas. Reparación de rutas, autopistas, corredores y demás. Bueno, hace 3 años que no se está ejecutando. Que a nosotros, cuando vamos a cargar nafta, a todos nosotros nos cobran ese impuesto, pero no se está usando en la reparación de las rutas. Entre ellas, el puente a la altura del Ameguino, el 12 de abril. Bueno, 10:05 de la mañana. Bienvenido, José Luis, si es que estás escuchando del otro lado. Lamentamos no poder hacer nada con respecto a tu reclamo. Esperemos que te quedes acá por el programa. Acomódate. Bienvenido. No solo eso, Romy, hay algunas mamás que se animan a subir el puente peatonal y cruzan por arriba también con el puente así. ¡Qué peligro! No, claro, qué peligro. Terrible, sí. Claro, porque hay una parte que como está caída, medio que llega hasta el piso. Pero igual, o sea, además eso, no darle el derecho al vecino de que tengan el puente peatonal que corresponde, y el peligro que significa cruzar la autopista caminando, sino que si dejas el puente ahí roto, pasa esto, que hay gente que se anima a subir, y es peligrosísimo, puede colapsar ese puente. Es peligrosísimo, ni siquiera está en el resguardo del vecino corajudo, por así decirlo, que se anima a subir, porque eso puede colapsar en cualquier momento, si está caído, si está apoyado así nomás. Hola Romy, hola Pablo.
Me manda por acá. Que Palito Ortega grabó el disco Un Muchacho Como Yo en Buenos Aires, en los estudios de RCA. Mira. Bueno, evidentemente teníamos mejor tecnología nosotros que Europa, porque se escucha mucho mejor la versión de Palito Ortega que la versión holandesa en cuanto a calidad de sonido. Miren, qué bien que andaba, che, Argentina, en tecnología de punta para grabar discos. 7 minutos pasan de las 10 de la mañana. Me voy a armar el mate, ya vengo.

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1: La Cooperativa Eléctrica Sección Servicios Funerarios da cuenta del fallecimiento de Justina Liboria Valenzuela, a los 91 años, con domicilio en Luján. Velatorio en Sala 1, sepelio a las 10:10 en el Cementerio Municipal. Alberto Daniel Vizcaichipi tenía 71 años, vivía en la ciudad. Velatorio en Sala número 2, sepelio a las 13:10 en el Cementerio Parque Los Pinos. María del Tránsito Vargas de Jiménez murió a los 79 años, con domicilio en Luján. Velatorio desde las 10:30 en Sala 1, sepelio a las 14:10 en el Cementerio Parque Los Pinos.
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4: Edunlu prorrogó la convocatoria para la publicación de obras originales. 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La convocatoria invita a presentar propuestas vinculadas con la investigación científica, los debates académicos y de coyuntura, la educación popular, la divulgación científica, la literatura, el patrimonio cultural e institucional, la extensión universitaria, la recuperación del saber popular y la memoria colectiva. Podrán participar de esta convocatoria los miembros de la comunidad universitaria de la UNLU, así como actores sociales externos a la universidad. Cada postulación tendrá un responsable que estará a cargo de la presentación y de todas las gestiones que resulten de esta y recibirá las comunicaciones emitidas por la EDUNLU en el marco del desarrollo de la convocatoria. 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

que hace, rinde homenaje a lo que fue la primera peregrinación a caballo al santuario de la Virgen de Luján. Una jornada que va a arrancar con la concentración a las 8:30 de la mañana. 8:30 de la mañana arranca la concentración en las inmediaciones del establecimiento ahí de lo que es el predio de Virgen Gaucha. A las 9:30 de la mañana arranca el acto oficial, ahí se va a hacer la apertura, se va a hacer la bienvenida, luego se van a estar presentando los cuerpos de baile, van a estar bailando el pericón nacional, luego se va a interpretar el himno nacional argentino, la bendición de los banderines, y va a brindar unas palabras el rector de la basílica y también el intendente Leonardo Boto. Una vez que terminen las palabras del intendente, se va a hacer una tradicional solicitud de autorización para dar comienzo al desfile. Es una parte protocolar, solicitud de autorización para dar comienzo al desfile. A las 10:15 arranca el desfile tradicionalista. Ahí van a estar participando las agrupaciones tradicionalistas y los círculos criollos. El cierre del desfile está programado para las 2:00 p.m. Así que, para tener en cuenta, desde el sábado, el día anterior, de 2:00 p.m. a 6:00 p.m, en el Museo Municipal de Bellas Artes se va a llevar adelante la entrega de números del orden para el desfile a las asociaciones tradicionalistas, que obviamente tuvieron que previamente inscribirse en un registro y demás. Bueno, las agrupaciones tradicionalistas y los círculos criollos que estén inscriptos para desfilar tienen que el sábado desde las 2:00 p.m. a las 6:00 p.m. hacer el retiro de su número. Tienen que, ahí se van a estar entregando los números de orden para el desfile. A ver, circulación de caballos. A través del decreto municipal que se firmó hace ya algunos años en el marco de esta reconversión de la peregrinación gaucha a desfile tradicionalista, en ese mismo decreto municipal se prohíbe la circulación y permanencia en el partido de Luján tanto de carros tirados a caballo como de jinetes montados. Es decir, no se puede en ningún marco que no sea el desfile en sí mismo, circular a caballo en la ciudad de Luján. Ni carros tirados por caballos, ni jinetes montados. Solo tienen permitido circular los grupos organizados en centros tradicionalistas o en el círculo criollo que sean coordinados por el municipio. Hay leyes provinciales, nacionales y locales que regulan esta situación y establecen penas para quienes maltraten o hagan víctimas de actos de crueldad a los animales. Para garantizar el cumplimiento de la normativa, como todos los años, se despliega un importante operativo de seguridad en todos los accesos al distrito, que es un operativo que se hace en articulación con el Ministerio de Seguridad de la Provincia de Buenos Aires. También participa Policía de la Provincia de Buenos Aires, Defensa Civil de la Provincia, el Comando de Patrulla Rural, Policía Vial, Gendarmería Nacional y la Agencia Nacional de Seguridad Vial. También forman parte de este operativo personal del SENASA con distintas áreas operativas del municipio, como por ejemplo Defensa Civil, Guardia Urbana, Tránsito, Inspección General, además de la colaboración en este operativo del Círculo Veterinario de Luján. No permitir el ingreso a Luján de ningún carro tirado por caballos ni de jinetes montados. Y además, obviamente, se controla que los caballos lleguen en buen estado, que vengan en un batán, que estén bien alimentados, bien cuidados, que tengan libreta sanitaria, etcétera, etcétera, etcétera. Durante el desfile tradicionalista se establecen corredores seguros con controles veterinarios de los animales que ingresan a la ciudad, se verifican los formularios de inscripción, certificado sanitario de los equinos, etcétera. Tema transporte público. Se va a estar reorganizando lo que son transporte público de pasajeros desde y hacia la terminal a partir del domingo 27 a las 00:00, es decir, la medianoche del sábado. Desde el domingo a las 00:00 hasta finalizado el desfile, la terminal se traslada a la avenida Humberto entre Carlos Pellegrini y Doctor Real. Los colectivos de larga distancia salen desde la avenida Beschel entre Pellegrini y Zitarrosa por todo este movimiento que va a haber en la avenida Nuestra Señora de Luján. La avenida va a estar cortada, obviamente, para el desfile. Entonces,
la terminal, lo que son

colectivos interurbanos salen desde Humberto entre Carlos Pellegrini y Doctor Real. Y los colectivos de larga distancia van a estar frenando en Bechtel entre Carlos Pellegrini y Zita Rosa. Las líneas de media distancia, estas que yo les digo que salen desde la avenida Humberto entre Doctor Real y Carlos Pellegrini, sentido Doctor Real, son la Metropol, la 276 que va a Escobar, la 365 que va a José Cepaz, de la línea Atlántida, de la empresa Atlántida, la línea 57 a 11, la línea 57 a Mercedes, la línea 410 a Moreno y el amarillito, el 203, el azul SATA que va a Moreno. Todas esas van a estar saliendo y llegando a la avenida Humberto entre Doctor Real y Carlos Pellegrini. Las líneas de media distancia, como por ejemplo la 276 que va a Giles o Areco, la 228 que va a Zárate Campana y la 57 que va a Palermo, van a estar saliendo desde Humberto entre Doctor Real y Carlos Pellegrini por el sentido contrario, sentido Carlos Pellegrini. Los recorridos de la empresa 11 de junio y Ruta Bus, que van a las localidades de Luján, van a funcionar con normalidad por calle Francia e Ituzaingó. Funcionan con normalidad las paradas sobre Francia y sobre Ituzaingó. Cortes de tránsito. Los cortes de tránsito arrancan a partir de las 6 de la tarde del sábado y van a ser los siguientes. Se van a cortar la rotonda Ana de Matos. En Carlos Pellegrini y Francia va a haber un filtro, o sea, un corte parcial. En Francia y Chávez, en 9 de julio y Ugarte, Cervantes, también esquina Brown. En Francia y 25 de mayo, Francia y Lavalle, Francia y San Martín. 9 de julio y Mitre, Padre Salver y Mitre. San Roque y Goña, lado quinto. La rotonda del Juan 23 también va a estar cortada, la rotonda del Chango Más, Doctor Muñiz y Padre Salver y Las Heras. Y desde el domingo, esto es desde el sábado a las 6 de la tarde, hasta las 6 de la mañana del domingo. Porque a partir de las 6 de la mañana del domingo, a los cortes que ya dije, se le suman San Roque y Goña, ya lo dije, Fremont de Torres y Goña, Ruta 192 y Fremont de Torres, Ruta 7 y Los Helechos, la Rotonda del Chango Más, ya lo dije, Lezica y Torresuri 25 de mayo, Brom y Lezica, el Puente Mitre va a estar cortado de forma intermitente, 9 de julio y Las Heras y Padre Salver, ex Ruta 7 y Las Begoñas, ex Ruta 7 y Las Orquídeas, y Carlos Pellegrini y Mariano Moreno va a haber un filtro. Hay un corte intermitente para poder cruzar. Bueno, todo esto es lo que tiene que ver con el domingo del desfile tradicionalista. Varios cortes arrancan el sábado a las 6 de la tarde. La mayoría de los cortes arrancan el domingo a las 6 de la mañana. Y el domingo desde las 0 hora, es decir, medianoche del sábado, que se traslada a la terminal a la avenida Humberto. Ro, ya que estamos, me dice Tati, la empresa 11 de junio no comunica los recorridos de los colectivos para los días que hay actividades extra en Luján. ¿Cómo se puede averiguar? Tati, yo sé que la empresa 11 de junio, no me fijé en este caso puntualmente para los días especiales, pero la empresa 11 de junio publica todos sus recorridos en el Instagram, en su Instagram, que ya te digo, creo que se llama así, 11 de junio, pero ya te digo exactamente. Ahí, 11 de junio... Transportes 11 de junio RCL, se llama. Transportes 11 de junio SRL. Transportes 11 de junio SRL, todo junto y en minúscula. Transportes 11 de junio SRL. Ahí suele publicar la empresa todos los recorridos de sus colectivos y cuando hay cambios en los recorridos se comunica por ahí. Ahora, no sé si están publicando exactamente para estos casos especiales, para lo que tiene que ver con peregrinaciones, con jornadas especiales, no sé si eso lo publican. Pero los recorridos comunes, los horarios de los recorridos normales, están todos publicados y cuando hacen algún cambio en el recorrido por... Viste que, no sé, en la época escolar tienen un recorrido, en verano tienen otro. Bueno, todo eso lo van comunicando cuando hay alguna modificación en el recorrido. Igual, de todos modos, para este domingo, que es la peregrinación, el desfile de Luján es tradición,
La empresa 11 de junio no modifica su recorrido. En Francia y en Ituzaingó, ahí se puede tomar el colectivo normalmente. Buen día, Ro. Hola, querido Manuel. Me anoto para el sorteo de las entradas para el cine, pero cómo no, querido Manu. Ya te anoto. Manu B. Muy bien. ¿Alguna otra pregunta respecto a esto? ¿Alguna otra consultita respecto a la peregrinación de este domingo? Vienen etapas de peregrinaciones, chicos. Este fin de semana es la peregrinación... Bueno, ya arrancamos en realidad anteriormente con la peregrinación de los motoqueros, peregrinación de los veteranos de Malvinas. Este fin de semana es la peregrinación de los gauchos o desfile tradicionalista. El próximo fin de semana se viene la peregrinación de la juventud, la más grande de Luján. Y después ya tenemos un octubre con algunas peregrinaciones un poco más chicas, algunos recorridos, y se viene en noviembre con la visita del Papa. Así que arrancamos ahora una temporada agitada en la zona histórico-basilical. 10:30 de la mañana. Vamos avanzando y ya venimos.

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Hola, buen día, Romy, audiencia, me dice por acá Aide, y me dice, te aviso que no te puedo escuchar hoy, por si tengo suerte con las entradas del cine. Ojalá que sí, me dice, buen fin de... Bueno, Aide, no está escuchando, pero a ver, a todos los que participan de las entradas, siempre en los sorteos, lo que hacemos es, si llegan a ganar, y no nos mandan enseguida, pues yo obviamente siempre anuncio al aire el ganador o ganadora y espero que ustedes mismos me manden, hola, sí, acá, y me mandan los datos para hacerles el voucher. Si no me contestan en el transcurso del día, de hoy mismo viernes, yo después me comunico con ustedes. Si no me contestan al rato o a la hora de que yo anuncie el ganador o ganadora, yo después me pongo en contacto con los ganadores. Yo me pongo en contacto con ustedes, así que no se preocupen. Bueno, a ver, ¿qué tenemos para este finde? ¿Qué tenemos para este finde? Hay varias actividades, ¿eh? Hay varias actividades. Por ejemplo, hoy viernes, de 4:30 a 6:30 de la tarde, en la Biblioteca Popular de Carlos Ken, se hace un taller itinerante de canto con caja y coplas temáticas, Mi Voz, Mi Territorio, a cargo de la docente Vanessa González. En esta oportunidad van a estar abordando el eje temático sobre ambiente y buen vivir. Es un taller itinerante, que se pueden reservar lugar, pueden anotarse a un celu, si lo quieren, me lo piden, se los paso. Me olvidé, ¿me anotás para el sorteo del cine? Dice Vanessa. Obviamente, Vanessa, anotada por ahí, al sorteo del cine. Sigan anotándose, 319514. También hoy viernes, pero a las 7 de la tarde, en el Centro Cultural Municipal Doñana de Matos, se va a estar presentando el libro El Primero, de Horacio Guillermo Velázquez Rivarola. Es una epopeya del primer buque mercante argentino de Buenos Aires a Calcuta en 1814. Una historia de coraje, visión y navegación que da orgullo a la historia naval argentina. El libro El Primero, de Horacio Guillermo Velázquez Rivarola, se presenta hoy a las 7 de la tarde en el Centro Cultural Doñana de Matos. Buen día, buen día. Hola, Manu Bello, ya lo saludé. Hola, Manu. Pero mirá qué hermoso día peronista. Está lindo. Cielo despejado, solcito, precioso, calorcito. Caro, carito. ¿Sale? ¿Qué sed? Vamos, que por fin llegó el viernes, dice Manu por acá. Y viernes para Manu significa que tiene sed. Sí, y el tema lo dice correctamente. A Manu el viernes le da sed. Y bueno, está bien. No sé si tan temprano a la mañana, pero sí, el viernes da sed. El viernes da sed, Manu. Y sí. Está bien, Manu. Y sobre todo con este día, con este cielo despejado, con este solcito. Obvio, da más sed todavía. Vos decís, che, viernes. Hay solcito, no hace frío. Y, viste, como que el paladar empieza a picar un poquito. Está perfecto. Se vienen los días lindos, chicos, como para disfrutar al aire libre, para pintar una puerta, para lijar una ventana, ¿no? ¿No? ¿Solamente a mí me pasa esas cosas? ¿Solamente a mí me agarran ganas de lijar una pared, de pintar una puerta, de pasarle cetol a las ventanas? ¿Solamente a mí me pasa? No sé. Muy buenos días. Hola, Estela. Buen día. Vanessa dice... perdón que joda mucho, si podés decirlo de los pañales, ayer compramos, pero bueno, se van rápido. La sobrina de Hilda está en PAMI ahora reclamando. Ay, Vanessa, mucha suerte con eso. Sinceramente, mira, yo lo estoy diciendo y realmente las veces anteriores que lo dije, enseguida apareció alguien, o Carlitos en su momento, o dos o tres vecinas que también donaron. Cada vez que lo dije, enseguida apareció alguien. Esta semana lo estuve diciendo todos los días y lamentablemente no hemos tenido ninguna novedad. Debe ser porque nadie tiene, porque en realidad la gente es solidaria, la gente de este programa es solidaria. Si no están apareciendo es porque no deben tener. A ver, lo ideal es que les responda PAMI, a ver, que no tengas que estar vos, Vane, preocupándote
pidiendo todas las semanas, porque tampoco está bueno, porque a ver, estás todo el tiempo renegando, pobre Vane, la familia de Hilda, ni que hablar. Ay, ojalá tengan una respuesta desde Pami, por favor, ojalá tengan una respuesta. Pero está todo tan mal, está todo tan mal. Abrazo enorme, querida Vane. Hola Romina, Agus y Caro, buen día y buen prefinde para todos. Hola abuelo Manuel, dice Ruli. ¿Qué onda, che? ¿Qué onda, Ruli? ¿Qué onda qué? ¿Qué onda qué? Ro, por favor, saluda a la tía Amalia, que hoy cumple 93, me dice Titi por acá. Pero feliz cumple, tía Amalia. Feliz cumple. Muy bien, feliz, feliz cumple. Que sea con toda la familia, que sea con la gente querida. Mira, no, que sea con toda la familia, no, tía Amalia. No, me retracto en este mismo momento. A esta altura de la vida, tía Amalia, con 93 años, a esta altura de la vida, que sea con la gente que vos querés. Así. Y con la gente que no querés, ¡afuera!, dijo el jabo. ¡Afuera! Claro, a esta altura de la vida, tía Amalia, no te deseo que estés con toda tu familia, te deseo que estés con los que vos querés realmente, con los que vos apreciás, con los que te quieren bien, la verdad. Mira, hay que reformular esa frase de con toda la familia. No, con toda la familia a veces no. Con los que uno quiere. Así que tía Amalia, que la pases hermoso. ¿Qué dice? Mientras tenga para hidratarme, me pongo a hacer lo que quiera, dice Manueme. Está muy bien, está muy bien. ¿Viste que cuando te pones a hacer cosas en la casa, no sé si te pasa? Feliz cumple, tía, ¿a qué hora vamos?, dice Manueme. Ya le quiere caer a la señora, ya le quiere caer. ¿Qué hace Raúl? Y Raúl debe estar laburando, supongo. No, se me escapó una risa, perdón. Se me escapó una risa. ¿No te pasa, Manu? Vos que sos de hacer cosas en tu casa también, que cada tanto te pinta, que pintás toda la cocina, que movés todos los muebles. ¿No te pasa que te pones a hacer cosas en tu casa y de repente te agarra una sed de te agarra el mal del albañil, ¿viste? Te agarra el mal del albañil. Que te agarra una sed de repente cuando te pones a hacer cosas en la casa. Como si me puse a correr mueble, me puse a pintar una pared, me puse a pasarle enduido a las paredes, me, no sé, a lijar una ventana. Y te agarra el mal del albañil. Te agarra una sed que... Bueno, está muy bien. Igual que hace cositas en casa. La tía es re buena, quiere a todo el mundo, dice Titi. Igual hoy tenemos té en su casa, un par de amigas, las dos hijas, Estela y yo. El lunes lo festejamos con la... en la cena de los primos. ¡Ay, mi vida! ¡Qué lindo! ¡Qué lindo! Bueno, que salga todo hermoso. Mándenle un beso grande a la tía. Abrazo de mi parte. Que sean por otros 93, mira. Nada, que sea hasta donde tenga que ser, pero siempre con salud, con buena onda, con energía, con felicidad, con amor. ¿Por qué tanta alegría tenía ella? Nada, porque es viernes, chicos. Estoy de buen humor. Es viernes, estoy de buen humor. Es viernes y está lindo. Qué mejor buen humor que eso. A ver... mientras van llegando mensajitos por ahí al 319514. Acuérdense de anotarse para el sorteo. No se me anoten todos 12 menos un minuto. Acuérdense de anotarse durante la mañana al sorteo. Ahí me está, Titi se está acordando que no se anotó. Estoy segura que Titi se está acordando. ¿Estoy anotada? No, Titi. Va, estoy mirando acá la lista de primera mañana. No, no estás anotada, Titi. No. A ver. No. Estaba ahí chusmeando la lista que me dejó Chiafino. No estás anotada, Titi. Anotame. Obvio. Claro que sí, Titi. Que dice... te agarra sed y una vez que arrancás con la hidratación, trabajás mejor, dice Manu M. Sí, capaz que te queda media chanfleada las líneas. Pero bueno, son detalles, Manu. Son detalles. Capaz que no te queda lo más derechito, lo más derechito del universo, lo más prolijito, capaz que no, pero bueno. Lo importante es hacer el trabajo, ¿no, Manu? Lo importante es que quede terminado, que la pared quede pintada. Después, bueno, si el filo está un poquito torcido, ¿quién lo va a ver? No importa. Ay, Dios. Me dice... Vanessa, por acá. Mañana viajo a Pilar porque le... Ay, espero que tu mamá no esté escuchando la radio. No. No, si me lo manda es porque la madre no escucha la radio. Porque me dice, mañana viajo a Pilar porque le hacemos cumple sorpresa a mi mamá, que cumple 85. Uy, y algo fresquito vamos a tomar con mis hermanos. Y está muy bien, Vane. Brindamos por mamá que no toma. Bueno, está bien, uno menos para repartir, Vane. Está perfecto. Si tu mamá no toma, uno menos para repartir.
La botella se termina menos rápido. Está perfecto. Que la señora brinde con jugo. Llévenle un exprimido, llévenle algo rico para que tome también ella. No sé. Bueno. No toma y no escucha la radio. Menos mal, Vane, porque me mandaste así y ya le estoy spoileando el cumpleaños sorpresa. Menos mal que no escucha la radio. Si no me hubieses aclarado, no lo digas al aire. No, porque si no, le spoileamos el cumpleaños sorpresa, pobre señora. Mañana vamos a hacerle un cumpleaños sorpresa. Mi mamá se enteraba por la radio, che, que le iban a hacer un cumpleaños sorpresa. No, sorpresa ni va a ser. Buen día, Rodo. ¿Me anotás para el cine? Que tengan todos un buen fin de... Sí, Miriam. Anotada. ¿Qué más va llegando por ahí? Buen día, Mina, Caro y Agustinita. Estuve mirando la clasificación de la Fórmula 1. ¿Qué me perdí? Dice Cachito. No mucho. Ay, claro, porque este fin de semana es raro. Es rara la fecha de la F1. La clasificación no fue ayer y corre mañana. Es rara la clasificación. Esta fecha es rara, el calendario, ¿no? Corre mañana en vez del domingo la fecha. Bueno, habrá que sentarse mañana frente al televisor con unos mates. Porque para mí es ya es costumbre el domingo a la mañana. El domingo a la mañana es generalmente el día que desayunamos en familia en casa. El sábado también, pero a veces no se puede, pues trabajo y demás. Pero generalmente el domingo a la mañana es el día que desayunamos en familia. Entonces nos sentamos en la mesa, el Suso, Agustina, yo preparo un desayuno grande. El domingo es el día que yo preparo un desayuno grande. Hago huevos revueltos, preparo palta, hago tostada, yogur con cereal. Es como un desayuno como de un hotel. Viste, los domingos a la mañana en mi casa se estila hacer un desayuno con variedad, con muchas cosas. Y a mirar la carrera. De costumbre, mira. Así que vamos a tener que hacerlo mañana eso, Cachito. Porque corre el sábado. En el domingo. Bueno, mañana, sábado. Sí, está muy bien. Es feriado en Azerbaiyán el domingo. Es feriado. Quien tiene la localía es feriado el domingo. ¿No pueden poner una carrera un feriado igual? Acá el 9 de julio se corre la carrera de la Virgen. ¿No pueden poner la carrera de feriado? Ay, qué respetuosos del feriado. Está muy bien, Cachito. No sabía ese dato. Sabía que se corría el sábado en vez del domingo, pero no sabía el motivo. Ahí está. Gracias, Cachito. Nada que una cortina, planta y o cuadro no tape. Claro, si te queda alguna imperfección, le metes una planta adelante. Está muy bien, Manu. Si te queda un poquito changueado el filo de la pintura, que yo le metes una planta adelante, queda perfecto. Sí, obvio, Manu. Peor es deshidratarse, Medina. Peor es deshidratarse. A ver. Dice Titi... Necesito hacer un reclamo. Estoy celosa. Aníbal saluda todas las mañanas a Cristina del Fonavi. ¿Y a mí? No, yo también me llamo Cristina. Además que Cris del Fonavi, que participe, que interactúe con nosotros. Es cierto, Cristina del Fonavi antes mandaba mensajitos y hace mucho tiempo que no manda. Y Aníbal la saluda todas las mañanas, es cierto. Te saludo a vos, Agustinita y a Cristina del Fonavi. Todos los días me manda el mismo mensajito, es cierto. Bueno, Aníbal, empezá a mandar saludos generalizados para la audiencia, porque Titi se pone celosa. Está bien, es válido el reclamo. Tiene que empezar a mandar a Aníbal un saludo así como general para toda la audiencia, un saludo para, o aunque sea para todas las Cristinas, no solamente para Cristina del Fonavi, un saludo para todas las Cristinas, qué sé yo. Mierta dice, ¿me anotás para el cine? Gracias. Sí, obvio. Muy bien. Anotada entonces. Che, ¿qué más tenía por acá para contarles? Ah, sigo con el tema de agenda para el fin de semana. Sigo con el tema de la agenda para el fin de semana. Ay, no aprende. ¿Para qué voy a mirar el clima primero? ¿Vieron que el fin de semana pasado, el domingo pasado, estaba programada la peatonal gastronómica? También estaba programada la tercera jornada de la Feria de Gustar, que yo estaba lamentándome un montón que dieran lluvia para ese día porque estaban los manceros santiagueños de Leocadio Torres. Bueno,
El domingo pasado estaba programada, además de la tercera fecha de degustar, estaba programada la peatonal gastronómica. ¿Se acuerdan que el domingo pasado, pasado el mediodía, se llovió todo? Se llovió todo. Bueno, o sea, obviamente no, la peatonal gastronómica no se hizo. La reprogramaron para este domingo. Para este domingo dan lluvia. Y sí, es obvio, ponen peatonal y dan lluvia. Pero chico, por favor, a ver, a la gente del área de, bueno, lo organiza el Centro Comercial a Cielo Abierto, y sé que el área municipal que colabora ahí con toda la organización es el área de producción. Puntualmente al Chueco Vivó, que le mando un saludo. Chueco, háganle una sahumada a ese expediente. Agarren el expediente de la peatonal gastronómica y péguenle una sahumada con palo santo, no sé. Porque cada vez que ponen una fecha de peatonal gastronómica llueve. Pero esto desde hace bastante que viene pasando. No es de ahora. No es del fin de semana pasado y este fin de semana. Hace varios veranos que viene pasando lo mismo. Ponen una peatonal gastronómica y dan lluvia. Aparte son los gauchos, este domingo son los gauchos, es obvio que va a llover. Sí, es obvio que va a llover. No, pero le digo al Chueco Vivó, péguenle una sahumada con palo santo a ese expediente, por favor, se los pido. Bueno, a ver, dan lluvia, pero hay peatonal gastronómica este domingo. No creo que se haga, desde ya les digo, pero si no llueve... Ahí les aclaro, si no llueve este domingo a partir de las 5 de la tarde, peatonal gastronómica en el centro de la ciudad. Centro de la ciudad que es calle San Martín, calle Mitre, desde Humberto hasta Mariano Moreno, y calle Alsina desde Mitre hasta La Valle. Sí. Bueno, si no llueve, qué sé yo, dan lluvia. A ver cuánta lluvia dan para el domingo, a ver qué tanto estamos... Mañana sábado va a ser un día espectacular. Mañana sábado no va a ser tanto calor como hoy. Para hoy dan 27 grados de máxima, para mañana dan 23. Pero va a haber un cielo despejado, sol precioso. El domingo dan lluvia todo el día, desde las 2 de la mañana hasta las 11 de la noche. Todo el día dan lluvia el domingo. O empiecen a hacerlo un sábado, la peatonal gastronómica. El sábado dan un día espectacular, sol todo el día. Empiecen a hacerlo un sábado, la peatonal. Ay, Dios. Me dice Rosita Nieva por acá. Buen día, Romina. ¿No te llevaron mi documento? Yo recién llego del centro. Fui por donde anduve. No, Rosa. No me llegó nada y nadie me mandó nada tampoco. Te hubiese avisado, obviamente. No. Dice Gustavo por acá, che, estamos en primavera y mirá el sol que hay, carito. Este viernes se merece Flowers de Miley, sin Cyrus, porque ahora es solo Miley. Sí, como al principio que le decían el presidente Miley a Miley. Capo, se escribe igual, solamente con Y y latina. Y el presidente Miley. Dale, Gustavo, dale, buscamos Flower. Temazo de Miley Cyrus. Temazo de la Miley. Viernes vienen los gauchos. Y como hace rato que no llueve, cuando ellos vienen este domingo llueve. Pobre gente de la peatonal. Sí, es un garrón, es un garrón. Porque además, a ver, por eso le estoy diciendo a producción que le peguen una sahumada al expediente, porque está buenísimo que se haga, porque además sobre todo para mover un poco la economía popular, la economía del centro comercial, que los negocios abren, la economía del sector gastronómico. Está re buena la propuesta, me encanta, pero tienen una mala suerte con la lluvia, Dios mío. Che, 3 minutos faltan para las 11 de la mañana. 2 minutos faltan ahora. Vamos avanzando. Voy a renovar la yerba al mate y ya vengo. ¿Qué?

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0: mensaje al Potro Rodrigo.
1: Quise mandarte un mensaje y me tenés bloqueado.

11:11 de la mañanita, mientras van llegando mensajes al 319514, dice por acá, Gustavo, sí, se escribe parecido, es más, fui a corroborar cómo se escribía, dije, a ver si lo escribo mal, y lo ponen al Jabo cantando, hola a todos, yo soy el león, claro. La que me queda pide un tema de Miley, o sea, de Miley Cyrus, pide un tema de Miley y acá le ponemos al Jabo cantando Panic Show. Tampoco está mal, ¿o no, Gustavo? Para levantar el viernes. Para levantar el viernes, el Jabo cantando hola a todos, yo soy el león. Y con los coros de Lilia Lemois. los coritos de Lilia. No estaría mal tampoco, para un viernes. ¿Qué hice? Estoy viendo en TV al Roña Castro, que bien se conserva. Y cómo ayuda a la gente pobre, un caño. ¿Cuántos años tiene el Roña Castro? Debe estar grande ya. Ah, no, 59. No, pensé que era más grande. Pensé que era más grande. Aparte dijo que bien se mantiene. No, pensé que era más grande, Cachito. Bueno, a ver. Tengo para contarles. Tenía para contarles. Esperen que no encuentro el mail. Acá está. Se va a llevar adelante, que esto seguramente le interese a más de uno, la Semana de la Salud Bucal. Y va a haber controles odontológicos gratuitos en el marco de esta Semana de la Salud Bucal, una serie de controles odontológicos destinados a embarazadas y a niños y niñas de hasta 12 años. El objetivo es promover los hábitos saludables, prevenir enfermedades y fortalecer el cuidado de la salud bucal desde la primera infancia. Arranca el lunes, o sea, el lunes 28... lunes de la semana que viene, hasta el viernes 2 de octubre, o sea, toda la semana que viene. En distintos centros de atención primaria de la salud, en distintos CAPS y espacios municipales, de forma gratuita y sin turno previo. Así que, si se quieren acercar, recontra bienvenido a que se acerquen. Embarazadas y niños y niñas de hasta 12 años. ¿Por qué embarazadas? Es súper importante el tema de que las personas que estén gestando vayan a hacerse un control odontológico, porque cuando estamos embarazadas, el parásito que tenemos en el vientre, es eso, Caro. A ver, Caro se me ríe. Es un parásito, pero no lo digo de mala manera. ¿Cuál es la descripción biológica, desde la biología, de un parásito? Algo que vive de quitarle los recursos o los nutrientes a su huésped, a la persona que lo aloja. Entonces es un parásito, un embrión, anatómicamente, biológicamente es un parásito. Te parasita los nutrientes. después uno se encariña con ese parásito, le pone un nombre, le pone ropita, lo cuida y se lo queda hasta los 18 años. Pero es un parásito. Un parásito que tenemos en la panza, que a las personas que gestamos nos absorbe hierro, calcio, vitaminas, toda una serie de nutrientes y de cosas. No, pobre nena, dice por acá Mirta. Y pero si es eso, Mirta, escúchame. Es eso, yo estaba... ¿quién? ¿El Jabo es un parásito? No, Cachito mezcló todos los temas, Cachito. No. Estuvo rápido, Cachito, estuvo rápido. Pero no, mezcló todos los temas. No, hablo de los cuerpitos que se están gestando adentro de una mamá. Es un parásito, te parasita todos los nutrientes, las vitaminas, los minerales, todo, absolutamente todo. Entre las cosas que te parasita el niño, niña, que insisto, una vez escuché a alguien que decía, somos la única cultura los seres humanos, que nos encariñamos con ese parásito, le ponemos ropita, luego lo bautizamos, le ponemos nombre y después nos lo quedamos. Bueno, pero sí, es así. Entre, me hiciste reír, jaja, dos parásitos tengo. Y bueno, sí. No, son mi vida, las gemelas, orgullosa estoy. Pero igual te parasitan. Y después que nacen, te siguen parasitando estando afuera de la panza. Pero eso es otra cosa. Te parasitan la billetera, que eso es otra cosa muy distinta. Pero bueno,
Los míos son parásitos de grande, dice Mirta, y cinco tiene. Ah, claro, qué lindo. Bueno, por eso. Después te siguen parasitando una vez que nacen, te parasitan la billetera. Pero cuando están adentro de la panza, te parasitan los nutrientes. Te parasitan los minerales, las vitaminas, todas esas cosas. Entre otras cosas, el calcio. Y cuando los bebés en gestación te consumen mucho calcio, te consumen flúor, te consumen un montón de cosas que son fundamentales para la dentadura. Estás hablando de las bendis, dice Manu M. Exactamente, Manu, exactamente, estoy hablando de las bendis. Yo esto me enteré, hasta donde yo sabía, te parasitan el calcio. Por ejemplo, mi mejor amiga, cuando estaba embarazada, se le empezaron a caer los arreglos de las muelas. Los arreglitos que tenían las muelas se le empezaron a caer, se sacaba así los pedazos, ¿vieron la pasta esa blanca que te ponen o la amalgama que te ponen para arreglarte una muela? Se lo sacaba así, se los sacaba entero, porque se le caían por la falta de calcio. Y algo que me enteré estando embarazada es que también te parasitan el flúor, que es esa capa que recubre los dientes, esa película que recubre los dientes, que es el flúor, también. Entonces mi dentista, cuando yo quedé embarazada, me hizo un tratamiento con flúor que me dijo por un año, es como un shock de flúor para que tengas más del necesario, para que lo que te saca la bebé no te perjudique el esmalte, la capa de esa película protectora que tienen los dientes. Bueno, entonces, ¿por qué es importante hacer un control bucal las personas que están embarazadas? Y por eso. Porque vos podés tener deficiencia de algún mineral, de calcio, de flúor, de alguna de esas cosas, y te trae problemas en la dentadura. Después, cuando nacen, puede que tengas problemas bucales porque durante 9 meses estuviste con deficiencia de determinado mineral. Bueno, por eso es importante que las embarazadas vayan a hacerse un control bucal. Y también es importante que vayan los niños pequeños, porque ahí es donde se crean los hábitos de limpieza, los hábitos de higiene bucal se crean en la primera infancia. El acostumbrarse a lavarse los dientes, el cómo lavarse los dientes, lavárselos de forma adecuada. También tienen que, los niños que tienen los dientes en formación, también tienen que ver si está todo bien, si vienen con todos los nutrientes necesarios para que los dientes crezcan bien. No es solamente los dientes definitivos los que hay que cuidar los dientes de leche, pues los dientes de leche son los que el día de mañana van a hacer que sean más fuertes o menos fuertes los dientes definitivos. Entonces es importante llevar a los niños a una consulta con el dentista, si es un dentista.

Calculo que también a la formación de los huesos y todo eso, pero sí. Es horrible el dolor de dientes en el embarazo, dice Pato. ¿Sí? No, yo no tuve dolor de dientes en el embarazo. Tuve otras cosas. Tuve, por ejemplo, dolor en la planta de los pies que no podía caminar. Yo pensé en un momento llegué a pensar que tenía fascitis plantar. Porque no podía pisar. El último trimestre del embarazo no podía pisar del dolor. Claro, era que tenía 9 kilos encima, que habitualmente no tengo, y mi cuerpo no quería saber nada. Pero bueno, ¿qué dice? No querés hacer, ¿qué dice? No querés hacer levantar la temperatura para que nos agarre sed con el tema del jabo esquizofrénico. Y, ya se calentaba. Calma, calma, Manu B, calma, Manu. ¿Qué dice? Ah, dice Cachito que entonces él estuvo embarazado, pues no le quedó ninguno. Capaz que del embarazo, Cachito. Capaz que del embarazo. Y el dolor de billetera ni te cuento, dice Manu. El dolor de billetera, dice Manu Medina, che. Manu, y todavía no arrancó. Y todavía no arrancó, corazón. Espera que nazca. Espera que... No, no, yo le estoy advirtiendo, no le estoy queriendo, le estoy advirtiendo. Todavía no empezó, Manu. Los chicos, mientras más grande, más gasto. O sea, quédate, déjalo dentro de la panza por ahora. Déjalo dentro de la panza y gasta poquito. Después, ¿sabe qué? Empieza. Que la ropa, que los pañales, que esto, que lo otro, que los controles médicos, que cuando vaya a la escuela, depende a qué colegio vaya, qué matrícula, qué cuota, qué ropa, qué uniforme, qué delantal, que sí, qué zapatilla, que todo les queda chico enseguida. Vos esperá, Manu, vos esperá. Ese sufrimiento va a valer la pena, dice Manu. Ay, hasta el abuelo baboso, mi vida. Bueno. Ah, dice, perdón, me expresé mal, dice Mirta. Te sacan el calcio de los dientes y del pelo. Yo en los últimos meses me dolían los dientes, las muelas. Ay, no, nunca me, no, no me, por suerte no me pasó. Lo del pelo sí. Lo del pelo sí. Cuando Agustina nació, yo cuando me bañaba me sacaba los mechones de pelo. Dije, me voy a quedar pelada. En un momento dije, me voy a quedar pelada porque me sacaba los mechones de pelo. Se me caía, pero tremendamente. Es increíble lo que se me cayó el pelo a mí después de tener a Agustina. Bueno. A ver, perdón, buen día, estoy escuchando de a poco. Hoy, ¿qué te pasó con el tema pañales? No, no, a Medina le estoy diciendo, no, le estoy adelantando lo que le va a pasar. Todavía no terminó de parasitar a la madre y ya está llorando al abuelo, dice por acá Manu B. Y bueno, hay que ir adelante. El que lo parasita al abuelo en realidad no es el bebé en camino, es el padre del bebé. El padre del bebé parasita todavía al futuro abuelo, Manu. No, no, no le echemos la culpa al bebé que todavía no nació. No le echemos la culpa que el que le pide transferencia es el otro. No, no tiene todavía Mercado Pago el bebé. Capaz que este ya le abrió una cuenta. Pero no tiene DNI, no le pueden abrir una cuenta. Buah. Bueno, a todo esto, controles bucales para embarazadas. Y para niños y niñas de hasta 12 años. Les paso el cronograma para que aprovechen esta campaña de control bucal. El lunes de la semana que viene, van a estar de 8 a 10 de la mañana en el CAPS de Carlos Ken y en el CAPS de Santa Elena, del barrio Santa Elena, que está en San Lorenzo y Champañá, ahí en la esquina, en el Quinto. Bueno, de 8 a 10 de la mañana, CAPS de Carlos Ken y CAPS del barrio El Quinto, Santa Elena. De 10 de la mañana a 2 de la tarde en el barrio Padre Varela, en el CAPS del Padre Varela. De 11 de la mañana a 2 de la tarde en el CAPS del Parque Laza. Esos son lunes. El martes van a estar de 8 y media de la mañana a 10 de la mañana en el CAPS del barrio Luchetti, en Opendoor. De 8 a 11 en el CAPS del barrio Lombú. Y de 11 de la mañana a 1 del mediodía en el Policlínico. Esto, si quieren, después me preguntan y se los repaso exactamente a alguno. El miércoles de la semana que viene van a estar de 8 a 10 de la mañana en el CAPS del barrio Padre Varela, de 8 y media a 2 de la tarde en el CAPS del barrio San Fermín, en el SIC del San Fermín,
De 9 a 12 en el CAPS del Villa del Parque.

de 9:30 a 13:30 en el CAPS del Juan 23. El jueves van a estar de 8 a 11 en el CAPS del Barrio Lombú, en Pueblo Nuevo. De 8:30 a 12 en el CAPS del Parque Laza. Y el viernes, último día de la semana, van a estar de 8 a 10 en el CAPS de Carlos Ken de vuelta, de 8:30 a 10 en el CAPS del Barrio Luchetti, en Opendoor, de 9:30 a 1:30 en el CAPS del Juan 23 y de 8 a 11 en el CAPS del Barrio Ameguino. Eso es toda la semana que viene. La idea es hacer controles bucales, controles odontológicos a personas embarazadas y a niños y niñas de hasta 12 años, para promover los hábitos saludables, prevenir enfermedades y fortalecer el cuidado de la salud bucal desde la primera infancia. Es libre, es gratuito, no requiere turno previo, así que directamente se acercan el día que les quede mejor o en el lugar que les quede mejor y se hacen un control bucal. Aprovechen, lleven a los niños, aprovechen. ¿Qué dice Manu por acá? No, Mirta de Lanuse. Pero el papá le pide al abuelo. Claro, por eso el que lo parasita es el papá, no el bebé. No, no. Todavía el que lo parasita es el papá de la criatura. ¿Qué dice? ¿Ya tiene Mercado Pago tu nieto, Manu? Ya tiene, pero no sé por qué Ian me dice, pa, ¿me pasás que tu nieto anda de antojos? ¿Qué hijo de mí? Usa el bebé, te va a usar el bebé de excusa por los próximos 18 años, Medina. Te va a usar a la criatura de excusa por los próximos 18 años. Acostúmbrate. La que recién dijo que pasa con los pañales, capaz que es para donar. No, no, porque lo dije más temprano, supongo, no sé. Ahora le digo. Hola, soy José Luis. José Luis del 12 de abril, que me decía recién lo del puente. De vuelta, te escucho todas las mañanas y tu programa es excelente, te felicito. Bueno, gracias, José Luis. ¿Me anotás para el sorteo de las entradas de cine? Sí, primero te voy a agendar. Te voy a poner José Luis del 12 de abril para ubicarte. José Luis del 12 de abril. Y te anoto a la lista del sorteo. Muy bien. Perfecto. Bienvenido, José Luis, bienvenido. 319514, mensajitos de texto y WhatsApp que van llegando por ahí, anotados al sorteo. Acuérdense que al mediodía anunciamos ganador o ganadora. ¿Qué hice? Olvídate que el Mercado Pago dice Ian Vicenzo Medina. Sí, le dice que es del nene, pero tiene los datos de Ian, viste, no sé por qué. Le dice, no, que para el nene, que para el nene. Tiene antojo. Claro, y dice, tiene antojo el bebé. Bueno, ¿de qué tendrá antojo? De Fernet con coca, le dice el padre. No sabía que los bebés tenían antojo de Fernet con coca ahora, viste. No sé, dice, papá, el nene tiene, Vicenzo tiene antojo. ¿Antojo de qué? De un fernet con coca, bien espumoso, con mucho hielo. Mirá, che, qué moderno que vienen los nenes. Qué moderno que vienen los bebés. Bueno, ponete, Medina, dale. Hola, José Luis, bienvenido. Te comento las promos para mandar mensajes de 2 a 3 veces los costos. No, no, ya le quieres sacar. Ya. Ay, Dios. De 2 a 3 mensajes por día, tenés una promo. Si querés mandar más de 5 mensajes por día, tenés una promo mejor. Hola, me dicen por acá. Soy Melina, te escucho siempre con mi abuela y es la primera vez que llego a anotar el número. Mi vida, y eso que lo digo cada rato. Bueno, tengo un showroom de ropa y siempre te estamos escuchando la radio. Quiero participar del sorteo para las entradas de cine. Muy bien, Meli. Te agendo. No tengo otra Melina, así que con Melina. Ahí está bien. Te anoto el sorteo. Para que no veo nada encima. Melina. Muy bien. Perfecto. Anotada, Meli, y saludo a tu abuela. Mientras van llegando mensajitos al 319514. ¿Escuché todos los audios? Sí. Estoy al día. Hola, Romy. ¿Buen día? ¿Las entradas de cine? Sí, Claudia. Claudia es la mamá de Dulce. 319514. Anotada por acá. Perfecto. Hola, dice Jorge. Hola, Jorge, buen día. ¿Qué dice?
El papá del nieto de Manu, o sea, Ian, parece a Dorni, mete a los hijos en todo. Sí, pone a los hijos de excusa, ¿viste? Hola, Romy, ¿me anotás para los sorteos? Sí, Dulce. Pará, Dulce, ¿para los sorteos en plural? O sea, ¿para las entradas de cine y también para las entradas de Marta Sánchez? ¿De Marta Sánchez? ¿De Marta Gómez? Mira, Marta Sánchez le mandé. ¿También para las entradas de Marta Gómez? Que se presenta en el teatro el 1 de octubre. Porque me dijiste los sorteos. Quiero saber si para ese también. Se ríe, Jorge. No te voy a anotar al sorteo, Jorge. Reíte todo lo que vos quieras, pero no te voy a anotar al sorteo. Sí, para los dos. Perfecto, Dulce. Anotada. Reíte todo lo que vos quieras, pero no te voy a anotar al sorteo. Ganaste el fin de pasado. A ver si sale morocho el pibe, porque estaba antojado de Fernet con coca. Sí, pobrecito, ¿no? A ver si le sale una mancha de Fernet en la frente. Claro, pobre. Pobrecito. Si el papá tiene antojo de Fernet con coca y le sale una mancha al nene. Vos podés creerme, porque la genética ha avanzado tanto que, viste, el papá tiene antojo de Fernet con coca y al pobre nene le puso una mancha marrón en la frente. No, pobrecito. Pobrecito. Manu, transferile otros 20. Transferile otros 20, dale. ¿Cuánto está? No, pero la promo de Fernet con coca, tenés promo de Fernet con coca por 20, 21, 20, 21. Un Fernet de 3 cuartos con una coca de 2 litros y cuarto, 21, 21, 600 la vi ayer. Transferile 25, Manu, pobrecito, a ver si le pasa algo. Claro, un Fernet con coca para Ian y un chocolate aireado para la mamá. Y sí, claro. O la mamá del bebé, mira. La mamá del bebé, por lo menos un par de latitas sin alcohol. Una cervecita sin alcohol para la mamá. Claro, dale, Medina, no seas laucha. La diferencia es que me la gano laburando, no con la de los demás. Y no tengo pileta con cascada, de pelo pincho, dice Manu. Mira, Medina, si vos te la tenés que ganar laburando, jodete. No tendrás la suerte que tiene Adorni. O sea, vos lo decís de envidia eso. Me la gano laburando, como si fuese un orgullo, ¿viste? Me la gano laburando. Y bueno, jodete. ¿Qué querés que te diga, querido? Jodete si la tenés que laburar la plata. Y bueno, viste, gente que tiene otras posibilidades. ¿Me anotás también para el teatro, Romy? Sí, obvio, Clau. Anoto por acá. Claudia. Mamá de Dulce. Anotada. 1 de octubre, Marta Gómez en el Teatro Municipal Trinidad Guevara. Buen día, recién llegadita de viaje, dice Esther. Hola, Esther, bienvenida de vuelta. ¿Por dónde anduviste? ¿Por dónde anduviste? Contanos y danos un poco de envidia. ¿Me anotás para las entradas del cine? Sí, Esther. Esther, anotada. ¿Qué más? Hola, ¿me anotás para el sorteo de las entradas del cine? Mi nombre es Silvia. Che, ¿cuánto oyente que manda por primera vez? ¿Cuánto oyente que manda por primera vez hoy? Silvia, bienvenida primero a este lío, que este hacemos la segunda. Y por otro lado, porque ya debo tener alguna Silvia agendada. ¿Me decís apellido, barrio, colegio, algo como para ponerte de referencia? Silvia, ¿de dónde? Como para agendarte. Envidia para nada. Puedo caminar tranquilo por la calle, dice Manu M. Adorni también. Por adentro de las calles de Indio Cuá debe caminar tranquilísimo. ¿Qué? Por adentro de las calles del country debe caminar re tranquilo, Adorni. ¿Qué sé yo? Del padre Varela, dice Silvia. Espera que te agendo. Vos de envidia, Medina. Yo me la gano laburando, como si fuese un gran mérito. Laburando cualquiera tiene plata. Claro. Como si fuese un gran mérito, Medina. Laburando se la gana, así cualquiera. Laburando yo también tengo plata. Claro. Más vale, Pero laburando hasta yo tengo plata, Manu. ¿Qué te pasa? Hermana de Claudia, tía de Dulce. ¡Ahí va! Silvia, hermana de Claudia, tía de Dulce. Está toda la familia. Bienvenida, Silvia. Che, les aclaro los nuevos oyentes. Yo tengo un humor muy picante. Perdón, les aclaro los nuevos oyentes que la mitad de las cosas que digo no se las tomen literal. Como cuando lo descanso al Manu, por ejemplo. No, digo, porque capaz que me van a decir, mirá esta, lo defiende Adorni.
Encima laburando, dice el caradura, dice Manu B por acá. Claro, encima dice que se la gana laburando. Buah. Dice Pato, no, se está deslomando como Adorni, por eso. Claro, se está deslomando como Adorni. Tené cuidado, Manu, porque de tanto deslomarse Adorni está perdiendo los implantes del pelo. Tené cuidado, Medina, porque se sembró pelo y ahora se está quedando pelado de vuelta de tanto deslomarse. Yo que vos tendría cuidado con laburar tanto, ¿viste? Eso de deslomarse laburando no sé si está tan bueno, porque vos te quedás pelado. Hola a los nuevos, dice Gustavo el Herrero. Les comento los costos de sellado y administración. No me espantes a la audiencia nueva, Gustavo. Después hablamos de los costos. Después hablamos de cuánto sale. ¿Cuántos six-pack vamos a tener este finde con los oyentes nuevos? Ay, Dios. ¿En qué laburó Adorno? Y Adorno es contador. Es contador público, Adorni. Le llevó un montón terminar la carrera. Le llevó una bocha de años terminar la carrera. No la terminaba más. Pero es contador público. Y la señora es coaching ontológica. Se ve que les va bien con el coaching ontológico porque hicieron 200 lucas verde. La declaración jurada que presentó Adorni ante la justicia es que entre su laburo particular como contador y el laburo de Bettina Angeletti como coaching ontológica, juntaron 200 lucas verde. Che, ¿me pudiera hacer un cursito de coaching ontológico? ¿No? ¿Lo voy a poner al suyo a estudiar contabilidad? Y yo me hago un cursito de coaching ontológico. Escúchame. Porque se ve que con el periodismo no le daba mucho a Adorni. Como columnista de Cristina Pérez, se ve que no le daba demasiado. Entonces, como contador y como coaching ontológico, juntaron 200 lucas verde. No, se ve que el periodismo no es la solución, ¿eh? Se daba cuenta recién ahora, che. Se daba cuenta a los 34 años. Che, se ve que el periodismo no es por ahí. No es por ahí. Me voy a hacer un curso de coaching ontológico. Manu, después de tu laburo salí a trabajar de Uber o a cortar el pasto, como dijo Fantino. Sí, el tema es que Manu tiene moto. Bueno, están las motos Uber, ¿o no? Ya, ¿dónde me anoto para ese curso? Dice Pato por acá. Vamos a salir todos haciendo coaching ontológico. Pasa que a mí se me cae la cara. Dios. No. ¿Qué sé yo? No tengo aura para hacer coaching ontológico. No tengo ese aura. Claro. Tenés que tener mucho aura, man. Pero algunas cosas no quiere contar, Adorni el contador. Bueno. Se le perdió un pendrive con 200 lucas verdes, cachito. Cualquiera le puede pasar. A cualquiera le puede pasar. Si no te pasó es por pobre. ¿Qué querés que te diga? Jodete, cachito. Si vos no perdiste un pendrive con 200 lucas verdes, te pasa por pobre. A la gente bien no le pasa. A la gente bien le pasan esas cosas. Si a vos no te pasa, porque serás un croto, cachito. A la gente bien le pasan esas cosas. Tenés 200 lucas verdes dentro de un pendrive y se te olvida en qué cajón lo guardaste. Bueno, problemas de gente bien. No lo entenderías. Los nuevos deben estar diciendo, esta chica, ¿qué le pasa? Vamos avanzando. Faltan 20 minutos para las 12 del mediodía. 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
3: Y este para todos los borrachos, como yo y como todos los culiados de mis amigos.

10 minutitos faltan para las 12 del mediodía, mientras van llegando mensajitos al 319514. A ver, dice por acá Gustavo, dos cositas. Primero, a los nuevos. Uy, ya los está hostigando. Gustavo es peor que una empresa de cobranza, ¿viste? Los está hostigando a los nuevos. Dato muy importante, bajo ningún motivo, y esto grábenselo bien, repito, bajo ningún motivo, hagan preguntas y pongan a hablar a la conductora sobre la cooperativa. Está bien, está bien. Segundo, me anoto para el sorteo del cine. Bueno. Gustavo. Ya los oyentes viejos me conocen. Ya los oyentes viejos me conocen bien, chicos. Bueno, ya los nuevos me van a ir conociendo. O se van a ir. Una de dos. Bueno, ya me van a ir conociendo, ya está. Che, les iba a contar algo y se me fue de la mente. No saben dónde se metieron los nuevos oyentes. Bueno, Ruli, por algo ustedes se quedan, Eu. Por algo ustedes se quedan, ¿o no? Escúchame. ¿O son masoquistas todos ustedes? Ah, bueno, no sé. Ah. Unas birras estaría bien para entrar. No. Dejen de sacarle comisiones a los nuevos. Dejen de sacarles comisiones a los nuevos. Bueno, a los nuevos. Más allá de que ya irán conociendo, ya van a ir conociendo a los viejos. A los nuevos oyentes, ya van a ir conociendo a los viejos. Es una audiencia muy especial la de este programa. Es una audiencia muy especial, ténganle paciencia. No le crean en todo lo que le dicen. Ya los van a ir conociendo también, ¿eh? Ojo, que ustedes no todo yo, la conductora y qué sé yo. No, los oyentes de siempre, no sean malos ustedes con los nuevos. No sean malos, ya los van a ir conociendo, son bastante peligrosos todo esto. Son bastante difíciles de sobrellevar. Ojo, no les crean todo lo que le dicen, ¿eh? No le crean todo lo que dicen. Ojo. Dejen de hostigar a los nuevos. Bueno, ya les conté todo lo que tiene que ver con la peregrinación de este fin de semana. ¿Qué hice? No digan que hacen comidas u otras cosas porque se viene el mangazo de una, ¿eh? Ah, sí, eso sí. Obvio. Sí. Ustedes pueden manguear y yo no. Que estamos todos locos. Ustedes pueden manguear y yo no. Ya les sacaron no sé cuántos packs de cerveza los nuevos. Y yo no puedo manguear. Lo único que me falta. Lo único que falta. Bueno. Tema peregrinación. Está todo al día. Perfecto. Cortes de calle y demás. Igual ahora lo vamos a ir repitiendo el tema de las paradas de colectivos. Acuérdense, desde las 0 horas del domingo, la parada de colectivos se traslada a la calle Humberto. Y desde las 6 de la tarde del sábado hay cortes de tránsito. La conductora recibe tortas y comida a los nuevos. Sí, no tanto tortas, Ricardo. Más un salamito y un quesito. Más una cosa de esa. No tanto torta. Yo no soy muy de lo dulce, Ricardo. Eso sépanlo también. Yo soy más de los sanguchitos de miga. De un salamito con queso. Y de huerta toda la mañana habla. Hace rato que no hablo de huerta, Pato. Hace rato que no hablo de huerta. De huerta, de cuidado ambiental, de comida. Les doy recetas. De todo un poco. Los fomento para que reciclen. Es un programa súper educativo esto. Es un programa súper educativo. Bah, aviso importante, dice Medina. Una vez terminado el programa, los Zig Packs se dejan en General Paz 1648. Mirá cómo quiere lucrar este. Ay, Dios. Sí, obvio, de esa panadería, Ricardo. De esa panadería, sí. Obviamente. Unos triples de ahí, sí. Bueno. Ya vi algunos gauchos a caballo por la fraternidad. Van llegando de a poquito. Bueno, si vienen por la fraternidad, ahí los van a agarrar. Pues no pueden entrar montando caballo. No pueden entrar montados a caballo. Tienen que entrar con el caballo en batán. En camión, no pueden entrar así. Ojo que el que viene porque le pintó venir, esto es polirrubro tu programa. Sí, obvio, Pato. Llená 3 horas por día, tenés de polirrubro. Y sí,
Aparte a ustedes les gusta. Che, no, tema peregrinación. Ojo que se van a poner muy estrictos en los ingresos y el que viene porque le pintó venir y no se inscribió previamente y viene montado a caballo, viene con un carro tirado, no los van a dejar entrar, ¿eh? No los van a dejar entrar. Ya en peregrinaciones anteriores pasó. Después de que termine el programa, no llevar nada, dice Manu B. Muy bien, Manu. Todo dentro del horario del programa. Sí. Todo lo que se traiga dentro del horario del programa. No, igual me han traído cosas fuera de horario y el brujo me las guarda. Sí, sí, sí. Eso es cierto. Hasta comida me ha guardado. Sí. Hasta comida. Media mordida, pero me la ha guardado. Está bien. Está bien, se entiende, la cuota, la comisión. Porque lo recibe el brujo y ahí sí cagaste. Ay, mira qué mala imagen que tienen de vos, brujo. Qué feo el brujo. Qué mala imagen que tienen de vos. Por la Fremantle de Torres van como 30 a caballo, lo más tranquilos. ¿Serán de la peregrinación? Mirá que yo vivo en una zona donde anda gente a caballo, pero son de acá de Luján, ¿eh? Son de acá de Luján, porque yo me... Zona Puente las Tropas, viven niños a caballo, pero son de acá. Ahí lo tenés al chupamedias, dice Manuel. Sí, pero chupamedias conmigo y lo mata el brujo, pobre. No le pases ningún tema a Manu B. No le sí, son peregrinos, me dice Ricardo. Bueno, atento la municipalidad entonces, en Fray Manuel de Torres. Te digo que vi también por el puente de las 6, venían a caballo y un auto de tránsito adelante guiándolos. Así que los están dejando pasar, lo digo porque los vi. Ah, bueno, capaz que algunos los están escoltando. Bueno, no sé. No sé por qué la excepción, Pato, pero bueno, sí. En todo caso, una patrulla escoltándolos hasta el predio de la Virgen Gaucha, debe ser. Bueno, 3 minutos faltan para las 12 del mediodía. Mientras van llegando mensajitos por ahí. Ahora voy chusmeando también eso. Está escribiendo Manu B. A ver con qué se justifica. Dice, mirá si te llevan un par de latas frescas y las recibe el brujo o Manu M con el calor que hace. Y ahí capaz que pierdo. Y ahí capaz que pierdo. Sí, hasta comida me ha guardado el brujo, pero un par de latas. ¿Por qué no puedo tomar alcohol? ¿Qué tiene que ver si ya tiene 2 años y medio, Agustina? Sí, yo puedo tomar alcohol. Ya la nena no toma teta, nada, ¿eh? Una criatura grande. Me parece que me están estafando. Me parece que me están estafando. Bueno, voy avanzando. 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
1: La Cooperativa Eléctrica Sección Servicios Funerarios da cuenta del fallecimiento de Justina Liboria Valenzuela, a los 91 años, con domicilio en Luján. Velatorio en Sala 1, sepelio a las 10:10 en el Cementerio Municipal. Alberto Daniel Vizcaichipi, tenía 71 años, vivía en la ciudad. Velatorio en Sala número 2, sepelio a las 13:10 en el Cementerio Parque Los Pinos. María del Tránsito Vargas de Jiménez, murió a los 79 años, con domicilio en Luján. Velatorio desde las 10:30 en Sala 1, sepelio a las 14:10 en el Cementerio Parque Los Pinos.
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Puerto Rico, ¿no? ¿Quién me llama al 319514? No puedo atender ahí, ¿eh? A ver, ¿alguno de los nuevos con una casa quinta, chopera y parrilla? Dice por acá Cachito. Chicos, dejen de parasitar a los nuevos. Dejen de parasitar a los nuevos. Tenemos uno viejo, que no voy a decir que es Pablo, pero tenemos uno viejo que tiene casa quinta y pileta y no nos invitó nunca. Entonces, ¿por qué parasitan a los nuevos? Exíjanle a los viejos también, que se hacen bastante. Ay, Dios. Pará, vamos a pasar por acá la lista del sorteo. Mientras charlo con ustedes, vamos pasando la lista del sorteo por acá. No sé si tengo alguno repetido, ahora estaré mirando. Yo trabajo, no tomo, dice Manueme. Agua, dice Carito. Claro. Dice, sí, los dejan pasar porque hay un par que vienen de Pergamino y vienen a caballo, por supuesto, cuidan a esos animales. Bueno, por eso mismo, Mirta, dentro de todo el operativo que hay, dentro de todos los entes provinciales y municipales que están participando, también está el Círculo de Veterinarios de Luján participando del operativo, porque imagino que deben estar controlando no solo que tengan inscripción, que el caballo tenga la libreta sanitaria y todas las cosas correspondientes, y también el estado de salud general del caballo, o sea, que venga en condiciones, que esté cuidado. Para eso están los veterinarios, que deben determinar si está bien o no. ¿Qué dice? Ahora te va a romper otro Enrique. Tenés que dar el ejemplo, Fernández. Nada de alcohol. ¿Qué otro Enrique? No, más Enrique no quiero. No, suficiente con los Enrique que conozco. Hola, buen día, amigas de la RSL y audiencia. Un abrazo y buen fin de... Hola, querido Fedulo. Gracias por estar del otro lado. Los nuevos ya no están más, se fueron todos. Y sí, los asustaron, chicos. Los asustaron, ¿me están cargando? Ah, Toby, sí, ahora Toby tiene mi celu porque estábamos charlando ahí de algunas cositas que necesitaba. Pero, Ruli, yo soy un muy buen ejemplo. ¿O no? Yo soy un muy buen ejemplo para Toby. Le pasaste vos mi teléfono a Toby, imagínate la confianza que me tenés. Escúchame, soy un gran ejemplo, le voy a explicar cómo hacer para ser un buen estudiante. Porque estamos hablando con Toby de un tema de la escuela de él. Chame, el ejemplazo de buena estudiante, de buena alumna que fui yo siempre. ¿De qué te reís, Medina? ¿De qué te reís, Medina? Perdón la demora, estoy en un encuentro de recreación y salud en Córdoba. ¡Ay, qué lindo, Esther! ¡Qué lindo Córdoba! Para explicarle la onda nuestra, que no estén crudos, dice Cachito. Sí. Bueno, Rulí. Buen día, les deseo un buen viernes a todos. Hola, Caña, buen día. Yo pagué mi derecho de piso, ¿no? Dice Manu B por acá, jaja. No me acuerdo si te pregunté si te gustó la verde. Sí, muy rica. Le mandé una foto Cachita. Le mandé una foto Cachita el día que la probé. Manu me regaló para mi cumpleaños dos latas de cerveza de una variedad de IPA guapa era, no me acuerdo, de una marca que yo nunca la había probado, la IPA, y el día que la abrí, Manu le mandó un mensaje a Cachita, que es más, fue como que me vino como anillo al dedo, porque había sido un día que había estado laburando todo el día, pero viste esos días que estás tapado de laburo, y eran como las 7, 8 de la noche, y yo seguía laburando, y le mando una foto a Cachita de la cerveza, me abrí una cervecita y le mandé una foto de el vaso de cerveza con la computadora de fondo, pues yo seguía laburando a las 8 de la noche, y me hago así, le mandé una foto a Cachita ese día, muy rica. Bueno, hago sorteo, a ver, ta ta ta ta ta, 319514, todos los anotados pasan al sorteo, bla bla bla. ¿Quién se lleva las dos entradas para el cine? Dale, laburando, dice Manu por acá, más vale querido, ¿querés que te mande fotos de las altas horas de la noche que yo sigo enfrente de la computadora haciendo cosas? ¿O vos te pensás que las cosas se hacen sola? Si querés te mando fotos a la hora que estoy laburando todavía en mi casa. Él me dijo que quería hablar con vos, te tiene bien vista. Y está muy bien, Rulé, está muy bien, el niño sabe. ¿Viste? Tiene que entrevistar a alguien para el colegio. Y me quiso, ¿viste?
Escucha, Toby tiene que entrevistar a alguien para el colegio, para un trabajo práctico. Y le dijo a Ruli que le pase mi teléfono, por favor, que me quería entrevistar a mí. Escúchame. Está perfecto. ¿Sabés la de trabajo práctico que he hecho a probar de esa manera? Doy muy buenas entrevistas. Bueno, sorteo. Se lo lleva las entradas, las dos entradas para el cine. Rocío, la nieta de Estela. Rocío, la nieta de Estela, se lleva las dos entradas. Ro, mandame porfa tus nombres, tus datos completos y tu DNI. Buenas noches, le diría a los que llegaron recién, ya casi para el aplauso, dice Pato. Y algunos entraron tarde, sí. Ah, sí, sí, ahora me acuerdo, dice Manu B. Muy bien. Rocío, la nieta de Estela y Male, se lleva las dos entradas, mandame. Por lo menos que cumplan con la RCL. Yo cumplí de ese Cachito. Es cierto, Cachito una vez nos trajo, pero nos armó la semana. Cachito una vez nos trajo una bolsa de fiambre, pebete, caramelo. ¡Qué rico! Gracias, Cachito. Pero si te vas a dormir temprano, no nada, dice Manu M. Sí, a veces sí y a veces estoy trabajando hasta tarde. Ayer a la noche, por ejemplo, estaba con la computadora en la cama. Pobre Toby, dice Manu M. Pero por favor, Medina, por favor. Un trabajo práctico excelente va a ser el chico entrevistándome a mí. Bueno, 12:20. Rocío, la nieta de Estela, se llevó las dos entradas. Así que Rocío, escribime, o Estela, avísale a Rocío que me escriba. Yo me voy yendo, se van a quedar con Jorge el Brujo Mulleri, con Embrujos en la Tarde y con todo el folclore para este bello mediodía, soleado, despejado, lindo, calurosito. 27 grados dan para hoy. Nos encontramos...

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queremos decirte buenas y santas una vez más. Qué lindo es estar contigo otro mediodía. Porque aquí, sí señor, aquí, de aquí en más, hasta las 14:30, por la RCL, te daremos rienda suelta a nuestro folclore argentino. Como habitualmente lo hacemos, de lunes a viernes, por la 104, en esto que hemos dado en llamar Embrujos en la Tarde.

viernes y como dice la frase, pero no solamente el cuerpo, la mente, el espíritu, el corazón lo saben. Se viene el fin de... Despedimos otra semanita, otro mediodía. Y una sonrisa por el día esplendoroso que estamos teniendo. Pero qué bonito, cómo les va, buenas y santas a todos y cada uno. Lado saludándolos, Jorge Mulleri, como habitualmente lo hacemos, con ese abrazo de bienvenida, abriendo la tranquera para todo ese fogón, esa peña imaginaria que construimos entre todos hace tanto tiempo y sigue creciendo la misma, pero qué lindo. 5542833114. Si gustan mandarnos algún mensajillo, bueno, más que bien recibido será y más que felices estaremos por ello. A la antigüita por el dial del 104 en la Espica, en el centro musical, en la radio, por la aplicación en el celu o por el celu en la compu, por la www, también nos podés escuchar www.radiociudadeluján.com.ar. Y así nos presentamos, como cada inicio del programa ya tenemos la música, tenemos un reestreno, mire, para iniciar el programa. Así que venga ella, la protagonista de todo esto, que es la música, y dar inicio así el programa del día de hoy.

Estreno, mire qué estreno, Soledad. No está sola, no está sola la Sole. Bueno, este emprendimiento, esto tan lindo que ha traído a tantos otros artistas de distintos géneros musicales, del folclore también. Soledad, acá con Nati, como muchas, muchas y tantas, tantas obras así en vivo y grabaciones ha tenido. Pero mire con quién está, junto a Casu, junto a Flor Casuccelli, esta alma de Reza Baile. Las cuatro chicas ahí sentaditas, ahí en la silla, bombo en el piso tocando, y también otros músicos. Mira quién tenemos: Alma de Reza Baile de Carlos Carabajal y la música del gran y recordado Agustín Carabajal. Las muchachas con la participación de Camilo y Alejo Carabajal, también en bombos. Camilo ahí se lo reconoce, pero el toque, mire. La producción musical, ¿sabe quién está acá? La mano del el que fuera un guaira, del que hoy es un aire. El Colo Vasconcelos. Lo nuevo, Soledad, Casa Sole. Y es para ver, es para ver cada uno de todos los videos y todos los artistas que he invitado. ¿Dónde la música? Bueno, es eso. La música nuestra, el folclore, trayendo a otros y a veces cantando temas de otros palos musicales, como el rock, lo latino, lo tropical. Ya lo dijo la propia Sole. La música es toda una. Y participó de uno de los más grandes espectáculos que hay con respecto a la misma, ¿no? Hace un tiempito atrás. Soledad para el inicio, bueno, con su hermana y artistas invitadas. 5542833195 14. Llega la gente de Copleros.

Tomás Stari con Mujer Amante. Sí, Mujer Amante, ve como también con los ritmos del guayno, del tingo, podemos traer temas de lo latino, del rock. Y acá nos lleva a Jardino Barilari. Los demás muchachos nos lleva a Rata Blanca. Mujer Amante, llevado el guayno. Y bueno, Stari de los pagos de Mercedes, la chica. 5-4-2-8-3-31-95-14. Momento de un instrumental con la gente de Huella Pampa. Samba y de aquellas. Hasta el día de hoy se sigue llevando en las grabaciones de la muchachada cantora, la Serrillana. Acá, instrumental.

0: los Carabajales, Carabajales es otra formación, sí. No, las cosas como son, ¿no? Los Carabajales, Chacarera del Itín. Vamos a dar paso a los muchachos de allá del norte, porque mirá, como el nuestro, como Cristian Herrera y Matacos por un lado, pero no vienen solos, vienen con las voces de Gran Salteñita de los Valles.
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lo saludan, lo nombran al potro, ¿no? Bueno, tema que le pertenece a Don Horacio, Saltanita de los Valles, la pieza clave del folclore argentino. Esta versión, junto a las voces de Orán, que nació esta versión, Cristian Herrera, junto a los Matacos, junto a las voces de Orán, para honrar la memoria del que poquito tiempo de esta grabación, había fallecido. Estamos hablando de Fede Córdoba. Para honrar su memoria, falleció, y al tiempo graban este tema todos juntos. Gracias por acompañarnos en este sentimiento. Así lo dejaban en las redes sociales después de esta grabación. Y las voces de Orán, hoy en día, Nicolás Verón, René Flores. Ahí los muchachos junto a Ricardo.

0: Santiago Cueto, Corazón de Miel.
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0: Lo que se viene ahorita. Y ya vamos a los mensajes que van llegando al 5542833119514.

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0: como lo tiene acostumbrado la sociedad de Fomento. ¿Quién tengo por ahí? ¡Qué tempranito! ¿Qué pasó? Siempre es de los últimos ahí, cerrando el programa. Hoy lo tenemos al principio. ¿Cómo le va don Velázquez, don Manuel Velázquez? ¿Qué dice usted? Muy buenas tardes, querido amigo, ¿eh? Tal cual así nos lo expresa, así lo saludamos.

sacarle algo bien rítmico para que vaya, bueno, vaya acomodándose para el fin. A su modo. Se viene una chacarera y doble, de hecho se llama así, la chacarera doble. Artista que ayer justo lo estaba viendo el amigo Pelín, que ya también nos ha mensajeado. Hola Pelito, buenas. Gran artista, Emiliano Cervini, nos vamos al 2013. Hizo un disco especialmente para los bailarines, porque se llamó Danzas Folclóricas Argentinas y volumen 1. Mira, tenemos La Firmeza, La Jota, La Cueca, El Cuando, El Gato Riojano, La Huella, La Zamba Alegre que tiene gatito en el medio, El Triunfo, Una Chaya también, y no podía faltar La Chacarera, pero doble en este caso, de la mano de Emiliano Cervini. Ahí va.

Pero jamás lo dejaríamos ni rezagado ni nada, ni nada. No, ¿cómo le va, viejo lobo de mar, querido amigo Marcito? Algo para mí, sí, lo que, mire, viene un estreno ahora, otro estreno tenemos. Pegadito el estreno viene ese artista que a usted tanto le gusta, que tanto le gusta. Omar, querido, un abrazo grande. Siempre que nos mensajean, no puede venírsenos a la mente el nene también, el abuelito. Un abrazo grande, siempre va a estar el saludo al abuelito también, el exponente del folclore. Nuestro amigo Omar, hombre de música tropical, hombre de música, simple, músico. Un abrazo grande, Marcito. Ahí lo buscamos al chubutense. Porque ahorita se viene un estreno. Lo hemos presentado tantas veces en el dúo Los Izquierdos de la Cueva que, bueno, hace un tiempo, ya hace un buen tiempo, hicieron caminos separados, tanto Daniel Cuevas como Tony Izquierdo. Y acá tenemos un estreno de parte de Tony, en este caso, que no viene solo. Dedicado, bueno, con un feliz primavera que dejó al presentar este video, esta nueva canción. Viene con David Tim, Tony Izquierdo, ex Izquierdos de la Cueva, y David Tim, Jujuy, una ilusión, dedicado para la juventud, dedicado para los más chicos y para los estudiantes del país. Así lo dijo él.

No, y lo que está el video, jóvenes de todo el país. Jujuy, una ilusión, así se llama Tony Izquierdo y David Tin en este tema dedicado a los estudiantes, subido este 23 de septiembre del 2026. Otro estreno, mira, un comienzo, un viernes, un inicio de viernes a puro estreno tenemos. ¡Oh! Ahora sí. Para que lo zapate lindo Marcito. De Julio Argentino Jerez llega el gran exponente de ese folclore bien norteño, pero él es de Chubut, es del sur, pero sí, así lo expresa el folclore de allá tan arriba. El Pamperito, Leonardo Miranda.

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Prendas libres de fondo anteriormente de y por el gran Rodolfo Regúnaga. No llores, Sau, se ha dedicado para mis amigos ahí en General Paz y San Martín. Hola, Rubencito, por un lado. Hola, Santi, por el otro. Un abrazo inmenso, estamos escuchándote, abrazo enorme. Y no llores, Sau, especialmente para Santi, dedicadísimo, así de una, de entrada. Gracias, hermano mío, nos manda y vaya ese brazo así y el corazón para ustedes, chicos. Qué tema, ¿eh? Bueno, y Regúnaga ni hablar, ¿no? Esa voz tan de adentro, tan sentida, como una expresión tremenda la del artista. Rockero, ¿eh? Le da el rock primero. Le da el rock. Otro mensajito de Omarcito, el gran Omar, ya te escucho, Omarcito querido. Mientras nos quedamos con ellos, Peteco por un lado, Martina por el otro, Homerito por el otro. Ellos son Riendas Libres, del 2017 es esta placa discográfica. El título, el título de lo que, bueno, de fondo Flores y Chacareras, completito, El Amor como Bandera. Qué nombre para un tema, ¿eh? Qué lindo. Ahí va.

Dios. El Tigre Rimoldi Fraga, que hace rato no traíamos algo por su voz acá, acá lo compartimos, de 1999, mira, es esto, todos los domingos, la vuelta de, o sea, la vuelta del Tigre Rimoldi Fraga, es la placa discográfica donde hemos tomado este tema. ¿Qué hora es? Y 25. Tengo mensaje de Ana junto a Cristinita, un beso para las chicas. Ay, cómo no, cómo no. Titi, hola Titi, ¿cómo te va tanto tiempo, Titi? Hola, brujo, buen prefin de igualmente, igualmente, queridísima Titi. Besos para vos y para todas las damas ahí de la familia.

0: Gracias. Ya lo encontré, el gran Daniel Toro. Sí, señor. Daniel Cancio Toro, para ser preciso.
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0: Esta noche canta Salta, ahí lo encontramos, ahí lo dedicamos. Anita y Cris, para ustedes, chicas.

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8: No.
9: Ya activo, chango. Plan B.
10: Hola,
9: Oscar Chaqueño, querido.
10: ¿Qué hace, trapito? ¿Cómo andás?
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0: Diego dijo, qué juntadita, ¿no? Sí, señor, qué juntadita, el chaqueño, galleguillo, los tequis. Tequis imitaron al gallo, al chaco solteño, para este tema, guitarrero de amanecidas, que nos lo había pedido Don Medina, dándonos las buenas, buenas. Buenas, buenas, Don Mujeri, qué lindo día que tenga, un lindo viernes, excelente fin de, y saludos a todo el oyente de Embrujada, si se puede nomás, nos pedía este tema, por los tequis, como para ir preparando el garguero. Vaya, vaya, que es un himno para preparar ese garguero, señor. ¿Se lo preparó? Ya del martes lo tiene preparado.
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0: Desde el lunes hubo vestigios, me parece.
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0: Excelente, ayer me hablé y hoy,
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0: Pero claro, que viva nomás. Hermoso día de sol, sí, como lo dijo. Mirá, tanto tiempo que no sabía de usted, de Elia. Hola, Belu. Un beso grande, Belu. Saludos para todos. Que estés bien, que estés bárbaro, se te escucha genial. Tal cual como lo has dicho, hoy es un día de sol maravilloso y la sorpresa de tu mensaje. ¿Qué más le puedo pedir al día? O sea, yo que no, ya está, ya estoy hecho. Estamos hechos, Belu, querido, un beso grande. Mira, ahí tenemos a su ídolo. El nene. Hablando de nenes, el nene Arce, ahí también veo un mensajito, ya te escucho. Hola, doctor.

está pasando esto. 13:40, ya nos quedamos con Lucianito. Les vamos a poner uno más. No viene solo. Viene con Los Ángeles Azules. Ahí está, Lucianera, para usted especial. Este tema fue para usted. ¿Cómo se llama esto? Una mujer como tú, Luciano y Los Ángeles. Ahí va.

0: Los chicos de Origen y la más deseada que se viene el teatro de los chicos. Y felicidades para Carmen, segunda en los torneos bonaerenses, Javito querido, ahí contándome, mandándome videos también. Los escuchamos en la más deseada, ahí con el amigo Blesa. Un abrazo. Javito querido, excelente entonces, abrazos para la Peque. Y felicitaciones, segundo en los torneos bonaerenses. Claro, exacto, si por ahí la niña que salió primero se le complica para la presentación después Mar del Plata, pasa directo. Sí, sí, sí, sí, sí. Muy bien, Javito. A celebrar entonces, a celebrar con la familia.
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0: Y 50, uno más, porque ahí me escribió Marquitos. ¿Cómo va tanto tiempo, señor bailarín? Hola, brujito, ¿cómo va? Pásame un tema de las voces de abril para mi hermano Lucas y para mí, que estamos trabajando. Y un saludo para nuestro ballet Uniendo Provincias, que son lo más.
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0: Sin duda, sin duda. De parte de Ro y de yo.
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0: Excelente. De parte de yo, usted y de Ro, un beso grande a la gran Ro, Rosana. Las voces de abril, lo tengo con la formación, mirá, la formación de el Beto Bussi, el Negro Orlando, Daniel Viola, Juancito Giovanetti. Entre los músicos, por ahí andaba Mario Tierno en alguna de las grabaciones.

viendo qué temas le podemos, mire, tenemos Volver en Guitarras, Debajo de la Morera. Y qué sé, Ya te vas, el clásico de Simoca. Volver en Guitarras, para usted y para Lucas. Ahí va. Las voces de Abril, folclore lujanense de los 80.

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3: Lo que pedías ayer, amigo. Lo pedimos ayer y está hoy, pero mira. No, si hay algo que nos gusta cuando hay tantos colores, mire. Muy bien, Velázquez. Hasta el cajoncito está lindo, mire. El carrito ahí es. Hay rojito, oscurito, amarillito, celeste. Hasta las tapitas están lindas. Va a venir, ¿verdad? Claro. Se va a resguardar, ¿no? Claro, se va a resguardar ahí. Por si por ahí hay mucho, ¿cómo se dicen? El tráfico está medio, por el desfile que se viene. Yo me resguardo en casa, dijo usted. Provisiones líquidas no han de faltar. Pero eso le alcanza hasta para cuando venga el Papa también a mí. Y le sobra. Qué nivel. ¿Quién más tengo? Gustavito, el gran herrero. Buenas y santas, Gustavito. A ver qué me dice. Brujito querido, ¿cómo anda mi amigo? Hoy andamos de civil, nos sacamos por un día las pinchas de poeta. Y los saludo, mi amigo. Abrazo para ti, la paisanada, y buen fin de para todos. Que así sea, herrero querido. Bombisto, batero, poeta y bailarín. Herrero profesional. Y excelente persona. Saludos para usted, la turquita. Te dio una chacarera para que la bailen, ¿eh? Me voy a Brasil ahora. Qué lindo, ¿eh? Qué lindo sería agarrar a tribuna así. Pero me voy con el saludo, porque desde allí otra vez lo tenemos a nuestro querido. Ya es parte de la casa de la 104, ya hace rato. Sergito Paiva, ¿cómo le va? Buenas tardes, Jorginho. Un saludo desde Brasil para toda Luján. En celeste y blanco y en verde y amarillo.

0: onda, Titi? ¿Eso es lo de la Sole? Arranqué el programa con eso nuevo de la Sole, Titi. Hoy arranqué el programa con ese estreno, mira, mira. Pero gracias, gracias. Usted mándeme. Porque por ahí lo tenemos o por ahí no. Por ejemplo, seguimos buscando de héroes, ¿eh? Seguimos buscando de héroes. Porque lo que tiene está cortado, le hablan arriba, entonces no. Pero cuando tengan folclore bien grabadito, bien, los vamos a traer a los muchachos. Me quedo ese grupo en la mente. Sí. Justito, el primer tema arrancamos con ese. ¿Qué otro fue? Ah, Antonio Izquierdo. El canto para la juventud. También otro estreno. Sí, el primero con Casu y Natalia y no me acuerdo el otro chico.
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0: No lo escuché y eso que te escucho desde el comienzo, pero claro, haciendo cositas por ahí, uno por ahí oye pero no escucha, como decimos, ¿no? Y es normal, así que está todo bien, Titi querida. Es más, está Camilo Carabajal, que lo vimos ahí, producido por el Colo Vasconcelos, habíamos comentado.
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0: Nos quedamos con ellos, nos quedamos con los Alquimistas. Son nuestros, son de Luján. Hoy en día, bueno, como ya contamos muchas veces, con otra formación en el en vivo. En el en vivo los tenemos al negro Álvarez, lo tenemos a Carlitos Vincarelli y lo tenemos a Walter Domínguez. En esta grabación, acá los tenemos con Litke, Carlitos y el negro, ¿no? Que venían de las voces de Luján, que venían de ser las voces chaqueñas. Pero bueno, esa es otra historia que hemos contado muchas veces. Los Alquimistas, Chacarera del Rancho.

0: Vamos para el litoral, vamos un poquito para... Claro, así recorremos distintos puntos del país. Vamos para aquellos lados con fuelles correntinos, para el amigo Gerardo y Chonita. Gerardo y Chonita. Mancitos con un hermoso día. Hermoso día para corretear teros. Dichos del campo, ¿no? Y comprendas alusivas, de hecho.
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0: Nos vamos al litoral con los chicos de Fuelles Correntinos. Ahí está, toma, mirá de brazo, Chonita, y a bailar este carro.

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Turco Ramírez iniciaba este último blog. Ya nos quedan 10 minutos, nada más. Que viernes, que viernes. 10 minutos. ¿Cómo pasa? Jorge Terrera de fondo. Estercita, tenía un mensaje, sí. Estercita, hola brujito, ya casi al último, pero te quiero mandar un beso grande. Y saludos para toda la oyentada hechizada, como me gusta decir, jajajaja, ja, ja, ja. Y muchos corazoncitos, esos jajaja me encantaron. Estercita, buen fin de...

0: Leandro, Leandro Luna, tal vez no lo tenga muy presente, material que nos llegó hace años también acá a la radio. Pero seguir, nos encanta seguir compartiendo material de todos, los conocidos, los no tanto, los consagrados, ni hablar de nuestros locales, ¿no?
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0: Las 2 y 22 en punto.
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0: Guaira, nos quedamos con ellos, los Guaira, sí señor. A destiempo. A destiempo. Sí, le gustó esto, ¿eh?

0: Pero mira qué mensajito que me llega por ahí. Mire por dónde estaban trabajando los chicos. Yo pensé que estaban por otro lado y usted estaba por otro lado. No. Hola, Ro, ¿cómo te va tanto tiempo? Buenas, buenas, ¿cómo dice que le va? Me dice Ro, espero que... ¿Qué pasa? Espero no se encuentre bien, sino más que bien. Ahí está, ahora sí. Gracias a Dios y a la policía, todo perfecto, mi querida Ro. Ya sobre el final, se me ocurre escribirle que tenga usted un merecido buen fin y el programa fue dedicado exclusivamente para mi gran amor, Marcos, que desde tempranito y junto a Lucas están a pleno trabajando en el rancho. Que siga usted bien. Lucas, sí, no, lo tradujimos también, sí. Así que todo el programa dedicado a los laboriosos, a los chicos, y a usted, querida amiga, tanto tiempo, que solemos verlos en distintas fotos ahí cuando comparten, por haber llevado nuestras danzas, algún que otro evento, alguna que otra peña, y eso nos pone muy contentos. Ro, querida, te mando un abrazote grande y nuevamente para el gran Marquitos y para Lucas.
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0: Estos diablillos dedicamos todo el programa, para estos diablillos lujanenses.
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0: En este minuto ya nos tenemos que ir. Mientras me llega una foto y mira. Y se codea con los grandes, Medina. Mirá qué linda fotito. El chaqueño a un lado, Lucio del otro, él sonriente y la cámara lo busca él.
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0: ¿Qué material que tiene usted, don Velázquez? Tengo uno más de pelito.

amigos, esto ha sido dos informaciones. La primera, bueno, Luján es tradición 2026. 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Toda la información la encontrás en tradicion.lujan.gov.ar. Te repito, toda la info para lo que sucederá y todo lo que hay que tener en cuenta para este domingo la encontrás en tradicion.lujan.com.ar. Y por otro lado, una triste noticia que nos acaba de llegar hace minutos nada más. Un compañero de la 104, bueno, ha fallecido Gerardo Tomadoni. Ha fallecido Gerardo Tomadoni, compañero de aquí de la 104, con mucha historia en lo periodístico, con su programa los sábados, ¿no? A la mañana nos acaban de dar la triste información. Nuestro saludo, nuestro abrazo, nuestro pésame a toda la familia. Todavía no tenemos ningún dato de velatorio, de sepelio, ya estaremos dándolo seguramente. Pero bueno, quería informárselos a todos para que estén en conocimiento de la partida física de Gerardo Tomadoni.

0: ella, nuestro abrazo y nuestro pésame nuevamente a toda la familia.
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0: Nos despedimos, nosotros nos despedimos. Que tengan un hermoso viernes, un buen fin de semana. El lunes nos encontraremos entonces aquí en la 104. Tempranito las noticias con Ali Gonza, pegadita a Romy, Agus y Carito. Y 12:30 volveremos con el folclore. Hoy de la tarde, Política Siglo XXI a las 5, a las 17 horas. Gracias por todos los mensajes, por todos los llamados, por estar prendiditos una vez más. Buen fin de, será hasta el lunes. Millones de gracias, que el folclore y la música nos encuentre cada mediodía. Hasta siempre y chao.

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1: La información necrológica para el día de hoy en horas de la tarde nos da cuenta del fallecimiento de Cristian Fabián Marotti. Tenía 44 años, vivía en Luján. Velatorio sala número 6, desde las 16 horas. Sepelio mañana, hora 9:10, cementerio municipal. Hernán Hipólito Mosca, tenía 77 años, vivía en Opendor. Velatorio sala número 1, desde las 18 horas. Sepelio mañana, hora 11:10, cementerio Parque Los Pinos. Bessi Ernestina Hernán Torres, tenía 74 años, vivía en Luján. Velatorio sala número 2, de 18 a 22 horas. Sepelio mañana, hora 10:10, cementerio Jardín de Paz Oeste.
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0: tardes, amigos de Radio Ciudad de Luján. Esto es Política Siglo XXI. Arrancando programas hoy, día 25 de septiembre, 17 horas, con una noticia que ya ha trascendido en todos los medios locales, que es el fallecimiento del amigo Gerardo Temadoni. Esto hace difícil el arranque. Tenía, y con Carlos veníamos conversando también, preparado algunas cosas, como solemos hacer nosotros, de por ahí dispersarnos un poco en los pensamientos e incluso satirizar con algunas cosas, y la verdad que hoy el rumbo del programa puede ser totalmente distinto. El ánimo no es el mejor, por supuesto, y más allá de todo lo que uno pudiera decir, seguramente todos quienes lo conocieron mejor están dirigiendo sus oraciones para que esté donde creemos todos que debe estar. Y desde aquí, humildemente, un saludo a las familias, nuestro cariño, nuestro respeto, y que en función del respeto ganado en los últimos meses por una deferencia personal que tuvo conmigo, llegué a conocer una persona más allá de los hechos periodísticos en sí, porque muchas veces fui invitado a sus programas, y pude conocer muy brevemente a otro tipo de persona. El tiempo no fue suficiente y las circunstancias indican que esto hoy tiene otro rumbo. Así que simplemente detenerme para recordarlo, lo mejor, y saludos a la familia. Vamos a tratar de, por lo que cabe de mi parte, de hacer un programa tal vez con un tono un poquitito más más calmado, más pausado y más diferenciado de otras veces, porque tengo que confesar que no es el mejor ánimo. Hacemos el programa igual porque creemos que es lo que corresponde cuando uno asume un compromiso de esta naturaleza, y no porque sea tan importante o nos consideremos nosotros tan importantes, sino que las obligaciones son para cumplirlas. Consulté con la radio si el programa podía hacerse igual, coincidieron en que sí, y acá estamos, tratando de dar lo mejor que podamos, y creo que la mejor manera de honrarlo va a ser hacer el programa lo mejor que podamos. Así que te saludo, Carlos, ¿cómo estás?
1: Buenas tardes, Ricardo, buenas tardes a la audiencia, buenas tardes, Jorge. Bueno, si bien no lo conocí personalmente, para los medios de Luján en general es una triste noticia.
0: Sí, señor, sí, señor, exactamente. Bueno, nos sumamos a ese recuerdo. Y para marcar un poco, hoy veníamos con, la verdad, con otra idea. Va a ser un programa, para mí va a ser un programa difícil. Lo voy a tratar de sobrellevar de la mejor manera posible. Y no se me ocurre mejor manera que meterme en política. Y voy a contar un breve cuento. Después ustedes sacarán sus propias conclusiones. Es un cuento que mezcla la política, la realidad, la salud, la educación, la responsabilidad social y cómo nos paramos frente a determinadas circunstancias y problemas. Entonces, le voy a proponer a usted, oyente, que se imagine, por ejemplo, imagínese una escena en donde, en una escuela privada, vamos a poner el punto, en una escuela privada, una criatura se accidenta, tiene un pequeño percance. Nada sumamente grave, pero lo suficiente como para requerir atención médica. Supongamos, una criatura, 7, 8 años, es obvio, porque además corresponde por cuestiones legales, que existe una cobertura de asistencia, es obvio, es casi, más allá de una obligación legal, es una responsabilidad social responder frente a una circunstancia que puede pasar cuando hay muchos chicos jugando o en alguna actividad. Imagínese también usted que, sucedido este breve o este pequeño accidente, la niña es llevada a la dirección, se comunican, vamos a suponer, ¿no es cierto?, que es lo que hacen, se comunican con la familia. Entonces, vamos a imaginarnos que le dicen a la mamá, la criatura tuvo un pequeño accidente, ¿querés venir a buscarla o llamamos a la asistencia médica? Si usted es mamá o papá y lo llaman, ¿usted qué hace? ¿Se queda contento esperando que la asistencia médica resuelva el tema o sale corriendo para el colegio? El sentido común nos indica que salimos corriendo para ver qué pasó. Vamos a suponer que sucedió eso. La mamá o el papá salen corriendo al colegio privado por este llamado. Llega al colegio y la responsable del colegio le dice que ellos tienen cobertura médica, pero que, ¿sabes qué? Vamos a imaginarnos, ¿no? un hecho hipotético. Ayer nos pasó algo parecido, o la semana pasada pasó algo parecido, y tardaron algunas horas en venir. Pero es su elección, ¿eh? Si se la quiere llevar o esperamos la ambulancia. ¿Usted como mamá qué haría? ¿Espera una, dos o tres horas que venga la asistencia médica o sale con la criatura porque asume la responsabilidad, la retira del colegio y se la lleva para que la revise algún centro médico? ¿Usted qué haría? Primer pregunta. Vamos a suponer que usted decidió retirar a la niña o al niño accidentado. La responsabilidad del colegio termina inmediatamente en que usted como papá o como mamá decidió retirar al alumno. ¿Queda claro? O sea, la responsabilidad de la institución termina en ese momento. A partir de ahí, el responsable, otra vez el sentido común, dice que es mamá o papá. Mamá o papá va con la criatura al lugar donde el colegio le dice que tiene la cobertura médica. Vamos a suponer, usted no va a otro lugar, va a donde el colegio le indicó que tiene que ir porque ahí es donde está el convenio con la institución, etcétera, etcétera. Entonces usted va de buena fe en su auto o con el auto que le prestaron, va hasta la asistencia médica. Llega la asistencia médica y el médico no está. Vamos a suponer que no está. ¿Por qué no está? Y porque, como es una asistencia médica contratada, presta servicios de asistencia médica en urgencias. Y justo en ese momento estaba en una urgencia y la ambulancia no estaba y el médico no estaba. Motivo por el cual uno puede pensar, ¿y cuándo iban a ir a buscar a la criatura? Si la mamá hubiese aceptado esperarla, no hay respuesta. Vamos a imaginarnos que independientemente que el mensaje es como en las empresas de remises, ya viene para acá, se está volviendo. Usted conoce cómo es el tema. Ya viene, es que no sé dónde está, no sé cuándo viene, no sé cuánto va a tardar. ¿Cuánto esperaría usted con su criatura llorando, con dolor, porque se torció un piecito, una mano o lo que fuere? ¿Cuánto tiempo usted está dispuesto a esperar a que en ese lugar donde lo mandó el colegio atiendan a su hijo o su hija? ¿Cuánto tiempo? ¿10 minutos, 15 minutos, media hora, 40 minutos? Vamos a suponer que pasó casi una hora. Y usted dice, bueno, no vino la ambulancia, no vino el médico, en ese lugar no le iban a hacer ningún tratamiento porque como es una empresa que asiste en la urgencia, no tienen la aparatología para tal vez atender la patología necesaria en ese momento. Entonces usted dice, bueno, no, me voy a un lugar especializado. Y te dicen, sí, nosotros tenemos convenio con la clínica tal. Pero no vaya, porque la especialidad que requiere la niña en este momento no hay. No hay médico para esa especialidad. Así que a esa clínica no vaya. Supongamos que esa clínica queda a media cuadra. Era fácil ir ahí. Pero te dicen, No, pero acá no, porque no la van a poder atender porque no hay médico. Entonces usted está con una hora que esperó a un médico que no vino, con una clínica cercana a la que no puede ir porque no hay médico. Empresa privada, clínica privada. Entonces tomó la decisión. Vamos a imaginar que esto pasó en Luján. ¿Hay en Luján algún otro lugar donde llevar una criatura accidentada? Sí, bueno, a ver, papi, pum, teléfono con la familia. Sí, anda a tal lugar. Que en tal lugar, seguramente usted carga otra vez a la niña en su auto, se va a ese lugar, la baja. Vamos a suponer que está bajando con una criatura y pide una silla de ruedas para trasladarla. ¿Qué te dice el sentido común? Es una criatura. Bueno, la mamá con la criatura, de pronto, imagínese que tiene que ir a una cola con tres personas adelante que están haciendo trámites administrativos. Y la nena en silla de ruedas con el piecito colgando. Por ejemplo, imagínese esa escena. Cuando después de unos cuantos minutos de firmar recetas, de hacer asesoramiento y un montón de cosas que no tienen que ver con lo que uno puede haber ido a buscar, le toca el turno a la mamá con la nena y pide la especialidad. Vamos a suponer que es traumatología. Ay, no. No hay traumatólogo. Pero este no es un centro dedicado a la especialidad. Sí, pero no hay. Pero no tendría que haber. Y sí, pero no hay. O sea, venimos de un colegio privado que se lavó las manos, hipotéticamente hablando. De una empresa privada de asistencia médica que no llegó. De un único médico para todo. De un centro base operativo de la unidad de asistencia de urgencias que no estaba preparado para recibir una criatura. De una clínica que queda cerca, privada, que no tiene médico. Y de otro lugar privado, especializado en la materia, que tampoco tiene médico. Y no solo no tiene médico, tampoco tiene aparatología para ni siquiera hacer una placa. A todo esto, imaginémonos en la situación de que pasaron más de 3 horas. ¿Sí? 12 del mediodía, son las 3 de la tarde. Y usted dice, bueno, no me queda otra. Bueno, hay que ir al hospital. Hay que ir al hospital, otra vez. Sí, al hospital hay que ir. Imaginémonos, para hacerle el final de la historia, que la mamá con la criatura, con un acompañante, van al hospital a ver qué pasa. Al hospital, uy, el hospital, ¿qué te van a hacer en el hospital? Y resulta que en el hospital la atienden, le dan un prediagnóstico, le hacen la correspondiente placa y el estudio, y por estas situaciones de los hospitales públicos, que uno tiene que entender, en ese momento, hacía algunas horas, que la guardia del hospital estaba bloqueada, como se dice técnicamente, por 2 graves accidentes con politraumatismos que ocupaban no solo a los médicos de guardia, sino a varias especialidades. Entonces, toda la parafernaria de salud privada en 3 horas no pudo dar una puta respuesta a esa mamá y a esa criatura. Y el hospital público, el vapuleado, vituperado, no sé si salió bien la palabra, el denostado hospital público, en menos de media hora pudo solucionar el tema. Lamentablemente, no en forma completa, porque una situación absolutamente no fortuita, porque estas cosas suelen pasar en los hospitales públicos y solamente en hospitales públicos donde puede haber frecuencia de accidentes graves, es posible que tengas la mala suerte de caer en un momento donde la guardia no te puede atender. ¿Por qué fui para este lado? Porque, entre otras cosas, y viva la libertad, carajo, ¿eh? Venimos escuchando que el Estado no sirve para nada. Imaginémonos que a esta mamá y a esta criatura, este Estado que no sirve para nada, le dio la respuesta que cuatro privados que cobran por su trabajo no fueron capaces de darle, fallando en la responsabilidad social, en la responsabilidad frente al evento de salud y en la respuesta que tiene que tener para con el ciudadano. Y este denostado y malo y terrible estado, ¿eh?, de un hospital roto, con problemas y que todo lo que generalmente se suele decir, dio las respuestas. Fui para este lado con toda intención, porque me mueve un sentimiento de bronca muy profundo, en principio, por tal vez mi historia personal, al haber formado parte de este maldito Estado que no da respuesta a nada, pero que en realidad termina solucionando un montón de cosas que los privados no se ocupan de resolver. ¿Dónde está el problema? ¿Y cuál es la solución? No todo lo que se paga vale. Porque acá no era un tema de poder o no pagar. Vamos a imaginarnos que se podía pagar lo que pidieran. Lo que sucedió es que el sistema no dio respuesta. ¿Cuántos casos conoce usted de esta naturaleza? Sin embargo, seguimos escuchando a dirigentes políticos que lo único que tienen como promoción y como campaña política es cerrar el Estado. En áreas tan complejas, históricamente complejas, como la salud en Argentina. Los espejitos de colores que venden muchos políticos con eslogan de campaña, con el viva la libertad, carajo, y no estoy hablando en contra de Milei, estoy hablando en contra de un modelo que se opone a que el Estado dé soluciones reales, eficientes y en tiempo y forma a los ciudadanos, porque nosotros somos eso. Durante muchísimos años hemos construido un sistema de salud pública al que quieren destruir de cualquier manera. En lo personal jamás va a ser válido. Podría callarme la boca si el sistema privado me demostrara responsabilidad social, responsabilidad profesional y respuesta inmediata frente a tipos de situaciones como la hipótesis que planteé durante todos estos minutos. Sin embargo, fue el Estado el que respondió. Entonces, ¿cuál es el problema? ¿Es la plata? ¿Es la gente? ¿Es el financiamiento de la salud? ¿Es la política? ¿Somos nosotros? Esto pudo haber sucedido. No pasó en Narnia, ¿eh? Esto pudo haber sido un ejemplo de, por ejemplo, el día de ayer. Pudo haber pasado ayer. Usted sacará sus propias conclusiones y yo lo estoy inventando. Dice, no pueden pasar tantas cosas juntas. Pueden pasar tantas cosas juntas. Todas en un mismo día, en un lapso de 3 horas y media. Todas pueden pasar. Te pueden pasar. Por lo tanto, me cansé de que me digan que el Estado no sirve para nada. Me cansé de que nos traten, cuando hemos sido parte del Estado, como un cáncer, como un gasto inútil, como que no servimos para nada, ¿por qué no es todo privado? Bueno, un solo ejemplo a mí me alcanza. No quiere decir que todo esté mal. Significa que tenemos que aprender a convivir y compartir lo que es necesario para cada estrato social. El hospital es necesario, por supuesto que sí. Porque ayer los accidentados, no sé cuál fue el destino de los 2 accidentados graves que estuvieron en el hospital. Es el hospital público el que les dio respuesta frente a situaciones de emergencia y de crisis. ¿Con qué? Con lo que tiene, con lo que puede, con lo que alcanza. Siempre es el Estado el que responde. ¿Esto justifica un montón de excesos? No, pero tampoco justifica que estemos alabando la actividad privada y que reemplace todo el Estado, que no sirve para nada, porque las dos cosas son falsas. Los privados tienen que estar y hacer su negocio, y el Estado tiene que estar y cumplir su función. Donde el Estado, donde el privado no llega, ahí está el Estado. Y eso pasó, hipotéticamente, el día de ayer. Donde todo un universo de ejecutores privados no supieron dar respuesta, el Estado estuvo presente y la dio. Imagínese simplemente que esto fue real. Y dígame cuál es su conclusión. Bueno, lo que

0: Relaciones del Estado. Podemos decir que hay dos países que son los dos países más liberales del mundo, ¿no?
1: Uh-huh.
0: Bien.
1: ¿Decir quiénes son?
0: Uno es Estados Unidos, uh-huh, y el otro es Inglaterra.
1: Uh-huh.
0: Bien. Estados Unidos tiene, se ha calificado como uno de los peores sistemas de salud que existen. Porque si vos no tenés seguro social, o si vos no tenés o si no tenés dinero para pagar, uh-huh, la medicina está tan mercantilizada que es muy posible que no tenga solución a un problema de salud. El otro estado, que es Inglaterra, tiene un sistema de salud que ha sido ejemplo y que se ha utilizado como ejemplo para casi todos los sistemas de salud de Europa, estatales. Y en algún momento también sirvió de modelo para intentar hacer un estado de salud acá en la Argentina. Lamentablemente, intereses particulares, intereses políticos, hicieron que tengamos hoy este sistema de salud que nunca termina de dar respuesta concreta a todo, excepto el nivel profesional que suelen tener nuestros hospitales públicos,
1: uh-huh,
0: y que a pesar de las carencias de la institución hospitalaria, termina dando las respuestas más importantes a los problemas más graves.
1: Uh-huh.
0: Si no fuera así, no habría tantos profesionales que se promocionan diciendo soy jefe de servicio del hospital tal o del hospital, uh-huh, cual. Creo que la Argentina se merece un gran debate respecto del sistema.
1: Un replanteo profundo.
0: Y un, sí, replanteo profundo.
1: Sí, sí, sí.
0: Hay una realidad.
1: Estoy de acuerdo con eso.
0: Los dos sistemas, en la forma que están coexistiendo, no pueden coexistir.
1: Uh-huh.
0: Esto es real. Tampoco pueden coexistir sistemas nacionales con sistemas provinciales, porque también pasa algunas veces algunos sobran en detrimento de otros. Pero bueno, esto es una cuestión que la tiene que resolver el país, y la tiene que resolver el país a nivel de los ciudadanos. Es decir, porque no está bien que cuando los gobiernos cambian de signo destruyan todo lo que se hizo antes bien para reafirmar una política, vaya a saber qué. No estoy de acuerdo con el liberalismo, con la forma en la que ha asumido, en la forma que ha abordado el problema de la salud pública en la Argentina. No lo voy a estar nunca.
1: Tengo una perlita, se me acordó que antes de cerrar el bloque sobre el ejemplo hipotético que di. Quiero cerrar con una perlita.
0: Y sinceramente, digamos, me parece que esto es un tema que hay que replantearlo.
1: Sí, sí, señor.
0: Desde todos los puntos de vista, porque tenemos obras sociales sindicales quebradas, que nadie, uh-huh, sabe por qué quebraron.
1: Uh-huh.
0: Tenemos instituciones privadas muy poderosas que terminan por no dar muchas veces.
1: Ah, de esto quiero hablar después, sobre todo el tema que afecta a camioneros.
0: Tenemos, digamos, tenemos un menú de sí, cuestiones que han hecho que la salud pública sea problemática. Yo te voy a dar una fecha.
1: Sí.
0: Porque como no puede hacer de otra manera, tengo que hacer un poco de historia.
1: Pero tenemos un montón
0: de corte. No, por eso. 1966, el golpe de Estado contra el doctor Illia, un defensor acérrimo de la salud pública.
1: Uh-huh.
0: En esa época empieza a convertirse en un negocio importante la apertura de clínicas y el manejo de obras sociales. El sindicalismo de aquel momento, encabezado por Bandor,
1: uh-huh,
0: hizo un acuerdo con Onganí y las cúpulas militares, uh-huh, a cambio de entregarle todo el sistema de obras sociales, uh-huh, a los sindicatos.
1: Claro, sindicatos. Sí, señor.
0: Digamos que
1: ahí tenemos
0: la realidad nos demuestra qué fue lo que pasó después.
1: Quiero cerrar con una perlita, porque dentro de toda esta narración hay una perla. Esto sigue siendo hipotético, Entonces, a esa mamá que hipotéticamente llevó a la criatura a un centro privado y a la que le dijeron que no había médico, tengo que decirle la verdad. Había un médico.

0: Porque el médico entró por la puerta cuando hipotéticamente esa mamá estaba esperando que la atendieran. La burocracia del centro privado le hizo decir a la persona que atendió que no había médico, porque había un horario. Entonces, ojo, vos te tenés que lastimar dentro de un horario y tenés que tratar de que te atiendan dentro de un horario en el que haya médicos. ¿Sí? Porque eso ya pasa a ser responsabilidad del que se lastima. Si vos te lastimás fuera de un horario donde no hay médicos, ya no es responsabilidad del privado atenderte. Es tu problema. Porque pareciera que para la burocracia, que también es privada, funciona de esa manera. El médico entró por la puerta y nos pasó por adelante. Y lo saludé. Y no había médico. Bueno, fin de la historia. Vamos al corte y retornamos con Política Siglo XXI.
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0: Bueno, retornamos después del corte. Vamos a dejar la salud, vamos a dejar la educación, vamos a dejar de lado las anécdotas, lo público, lo privado, y vamos a meternos en algo un poquito más específico y que seguramente tenemos algunas cosas para decir. Más allá de todas las los intentos de y que en parte son ciertos, ¿no? Sectores de la economía que están empujando hacia arriba, es cierto, no se puede negar algo que es cierto, y aparte está bien que así sea. La promoción de inversiones de todo lo que es extractivo, tanto en combustibles como en minería, ya de esto hay información de sobra, provincias que están muy bien, donde se está invirtiendo, están levantando sus niveles de vida, mucha migración interna hacia esas provincias, Neuquén como polo, la está ligando también Río Negro, importante, y las provincias del noroeste. Bueno, está bien, está bárbaro. Sin embargo, los crudos números de la realidad castigaron la presunción de que todo está bien con los índices de pobreza e indigencia que alarmantemente volvieron a niveles de hace unos cuantos años. Al día siguiente, que es el día de hoy, y después de los discursos y todo lo que se puede haber escuchado y lo que uno puede haber tenido como información de estas reuniones de la ONU, que realmente uno no sabe ni para qué sirven, más que para que hagan arreglos entre países, bandas. No sabemos qué utilidad tiene. Se desploman las acciones argentinas, sube el riesgo país, caen los bonos. ¿Qué pasó? Se pregunta uno. ¿Qué hicimos? O sea, ¿qué pasó en 48 horas, en 24 horas? Para que de pronto un zafarrancho de los índices económicos nos demuestre que por ahí la realidad nos está diciendo otra cosa. Una realidad, y acá es donde, Carlos, te invito a participar, donde uno ve que los políticos que gestionan, yo no digo que estén en Narnia, pero tal vez estén en una parte de la Argentina donde cierto tipo de cosas no se ven. Y preocupa. Y la segunda causal de preocupación que yo sumo es que es evidente que todo el gobierno nacional ha entrado en modo reelección. Es bueno, es malo, es la verdad, estamos metidos en una en un juego en el que no podemos más que mirar, porque ni siquiera participamos. Es muy poco como actores sociales lo que nosotros podemos hacer para transformar una realidad. A gatas o a duras penas podemos maniobrar sobre nuestras realidades personales con muchísimo esfuerzo a veces de todo el grupo familiar, integrado, empujando juntos, muy bueno, todos bajo el mismo problema. Pero el mensaje que llega es: aguanten que vamos a estar mejor. Aguanten que el 2028, si yo sigo, va a ser el mejor año de la historia del país. Esto es, a ver, yo lo creo, bueno, sí, vamos a suponer que lo creo, pero debe ser la décima vez que lo escucho en mi vida adulta. Aguantar para estar mejor. Y el aguantar para estar mejor, hay quien lo va a poder hacer y hay quienes ya no. Y el tema es que quienes ya no pueden aguantar son invisibles a la mirada de los gestores de la política. Son invisibles ante la insensibilidad de los gobiernos. Te tocó estar abajo, casi más que te dicen jodete, y casi más que te dicen te pusiste vos ahí, como cuando te dicen te asaltaron, ¿y para qué saliste? ¿Cómo para qué salí? Salí a hacer un mandado, y me rompieron la cabeza de un culatazo, y casi me tiran un tiro. ¿Cómo que la culpa es mía porque salí? Es más o menos parecido. ¿Eh? ¿Y por qué no le diste todo lo que tenías? Y si se lo di, me tiro igual. O sea, ¿entendemos cómo es la mirada de los políticos respecto de los problemas de la gente? Las víctimas, cierro con esto, Carlos, y te dejo a vos. Las víctimas de la delincuencia no son víctimas de la delincuencia. Son efectos no deseados. No tenías que haber estado ahí, no tendrías que haber salido, no tendrías que haber sacado el coche, no tendrías que haber entrado el coche, no tendrías que haber salido con la nena, no tendrías que haber ido a hacer las compras. O sea, la culpa es tuya.
7: No te tendrías que haber quedado en tu casa, porque te entran.
0: Te entran en la casa. ¿Entendés? Entonces, la víctima también es invisible al ojo de los políticos. Porque, pobre pibe, salió a trabajar el pibe, salió con una 32 corta. Bueno, sí, te puede matar un tiro, pero también vos, ¿para qué le contestás mal, viste? El chico puso nervioso el pibe está trabajando. Pobre pibe, si no tiene alternativas, ¿qué quiere que haga? ¿Que estudie? ¿Qué quiere que haga? ¿Que busque un trabajo honesto que no hay? El pibe salió a trabajar de lo que sabe, chorro. Y tenés un sector de la política que mira a ese pibe chorro como la víctima. Y vos no sos una víctima, sos una consecuencia de la insensibilidad social que no ve que el pobre pibe es una víctima de todos nosotros. ¿Entendés cómo es el problema? Nosotros tenemos la culpa, el pibe está trabajando. ¿Cómo lo vas a joder? ¿Cómo lo vas a meter preso? ¿Cómo te la vas a agarrar con un pibe de 14 años que te puede matar? Claro, te puede matar, pero no sabe lo que hace. Es una joda, ¿no es cierto? Bueno, y esta sensación de que nos toman para la joda, en este caso poniendo ejemplos de la violencia, o de lo que es el delito con el que se convive prácticamente, es lo mismo que lo que decíamos antes respecto de la economía. No nos ven. Cuando uno dice, che, yo por ahí como en mi casa se come menos que antes. Es mentira. En mi casa los adultos comen menos para que coman los chicos. Es mentira. Eso no existe. En Argentina eso no pasa. Es mentira. Y con esto, ¿de qué es mentira? Los políticos realmente creen que es mentira. Y actúan en un país que es el que ellos creen ver. El país real pasa por otro lado. Y el año que viene hay elecciones. Y estamos entre lo malo y lo muy malo. Y vos decís, pero, ¿y qué vamos a hacer? ¿Qué vamos a hacer, Gavlán? ¿Cuál es la salida de todo esto? Bueno, es tu turno de reflexión. ¿Qué hacemos de acá el año que viene? ¿Cómo aguantamos de acá el año que viene?
7: Ayer precisamente escuchaba algunas declaraciones del presidente y algunas declaraciones de algunos opositores y sinceramente uno siente bronca
0: sí, ¿no?
7: al escuchar determinadas cosas. Sí. Primero por una razón muy sencilla. El gobierno no puede desentenderse de los problemas que afectan a la generalidad de los ciudadanos. Y no puede desentenderse porque básicamente el Estado existe porque la gente necesitó crear una institución que permitiera organizar la vida de las comunidades. Había, digamos, hay básicamente dos definiciones que son las más significativas del origen del Estado. Uno, que fue la definición griega clásica de Platón, es decir, el Estado existe, surge, digamos, porque hay una necesidad de crear un orden social y político para el gobierno de la comunidad y que no se convirtiera todo en un caos. Y Maquiavelo, que es el otro gran teórico del Estado de la antigüedad, dice que el Estado fue originado en un pacto social que permitiera mantener el orden y la justicia. Básicamente, las dos definiciones tienen un punto de encuentro. El origen del Estado es la sociedad misma. Entonces, el Estado nos tiene que representar a todos.
0: Sin sociedad organizada no hay Estado.
7: Exactamente, pero el Estado nos tiene que representar a nosotros, porque en definitiva hay una frase, mira vos, me estaba acordando, hay una frase de Artigas, muy famosa, que dice, cuando él decide retirarse y exiliarse a Paraguay, dice: mi voluntad emana de vosotros y cede ante vuestra presencia soberana. Le hablaba al pueblo. El pueblo había decidido
0: darle la espalda
7: y él no tenía otra cosa que hacer que retirarse.
0: No fue por la revancha.
7: La mayoría de los gobernantes del mundo, pero particularmente los argentinos, nunca escucharon la voz del pueblo. No les interesa la voz del pueblo. Les interesa llegar al poder.
0: Es una frecuencia que no les llega.
7: Tenemos un gran problema en la Argentina, que es esa cosa de todos los presidentes, salvo en un solo caso, que no voy a decir porque sería muy repetitivo,
0: de querer ser 63 a 66, saque sus conclusiones,
7: de querer ser siempre fundacionales. Y entonces todo pasa por cuestiones a veces mesiánicas, grandilocuentes, muchas veces agarradas de los pelos, y el pueblo, que es el que los pone ahí, que es a quien deben representar y a quien deben satisfacer de alguna forma, termina estando ausente de las grandes decisiones. Es decir, y te voy a dar un ejemplo. El Estado decide, el Estado puede avasallar a su población de muchas maneras, por exceso de presencia o por ausencia. Por exceso de presencia, porque muchas veces el exceso de presencia del Estado se convierte en totalitarismo, como pasó en la Alemania nazi, en la Italia de Mussolini, en la Turquía de Atatürk, digamos. Hay demasiados ejemplos en el mundo, en la historia del mundo, de el Estado avasallando a su población.
0: Sí, señor.
7: Pero también hay demasiados ejemplos de Estados que perjudican a su población por mantenerse ausentes.
0: Sí.
7: Y particularmente esa clase de Estados.
0: Y como fórmula para sostenerse.
7: Claro. Y esa cuestión, es decir,
0: que es lo peor.
7: Por esto es tan discutible aquello del Estado mínimo, porque en la mayoría de los ejemplos de países que han optado por esa cuestión liberal, entre comillas, de la mínima participación del Estado, terminan favoreciendo y protegiendo a sectores que son privilegiados dentro de la sociedad y se olvidan y le dan la espalda al resto de la sociedad. Uh-huh. Y eso es algo que solamente el pueblo lo puede solucionar.
0: Sí, pero precisás fases intermedias que parece que Argentina no las conociera.
7: Bueno, tiene que haber discusión.
0: Jamás tuvimos alternativa. O lo que se habla de la tercera vía, bueno, la tercera.
7: Pero vos fijate una
0: cosa. Ni siquiera lo intentan.
7: Si te pones a analizar el funcionamiento de los partidos políticos, vamos a decir desde el 83 para acá.
0: Sí.
7: Los partidos políticos se cerraron a la discusión política. Y se cerraron a la discusión política porque, en definitiva, lo que buscaban era proteger a quienes decían ser sus dirigentes. Dirigentes que cada vez fueron perdiendo más representatividad. La aparición de Milei en el escenario político y en la forma en la que gana las elecciones es la mejor demostración de eso.
0: Las discusiones ideológicas están suprimidas del esquema de sostenimiento de los partidos políticos.
7: Bueno, es lamentable.
0: Lo sabemos por lo que nos está pasando dentro del radicalismo.
7: Es lamentable porque, en definitiva,
0: ¿a dónde vamos? ¿A dónde va el radicalismo?
7: El que le debe dar forma a un país uh-huh. es su base popular.
0: ¿Puedo decir algo y opinás? Mm. ¿Cuál es el verdadero partido radical? ¿El que está amagando ir con Milei por ir en contra del kirchnerismo, o el que está amagando ir con el kirchnerismo por estar en contra de Milei?
7: Ninguno de los dos.
0: ¿Por qué el radicalismo no se plantea ser radical?
7: Bueno, ninguno de los dos. Yo creo que...
0: Y porque es un camino largo,
7: bueno,
0: y posiblemente el recorrido esté adornado de muchísimas derrotas electorales.
7: Bueno,
0: y no están dispuestos a hacerlo.
7: Pero además porque ninguno quiere levantarse del sillón donde está sentado.
0: Y después nos dice que somos viejos meados, ¿viste?
7: Ninguno, yo no creo, ninguno de los dos radicales, ninguno de estos dos expresiones del radicalismo son las verdaderas.
0: Nos quieren hacer creer que sí.
7: Yo puedo escuchar, por ejemplo, el otro día lo escuchaba a Federico Storani, y Federico Storani decía: el radicalismo no es antiperonista. Es cierto, el radicalismo no es antiperonista. No es peronista, que no es lo mismo. Uh-huh. Es decir, yo, y lo hemos hablado muchas veces, yo no soy antiperonista, no puedo ser peronista. ¿Por qué? Porque mis convicciones están bastante lejos de las convicciones políticas o filosóficas del peronismo. No tiene nada que ver con la justicia social en la que creo, no tiene nada que ver con la amplitud de la democracia en la que también creo, pero hay una cuestión partidaria que me aleja profundamente.
0: Estás hablando un idioma que hoy no se entiende, ese idioma, Carlos.
7: Y bueno, pero no es mi problema.
0: No es tu problema. Claro, no es tu problema. Vos seguís hablando el idioma que conocés.
7: Y claro.
0: Y las nuevas generaciones están copiando un idioma que se alejó mucho de ser radical.
7: Claro, pero
0: entonces ni siquiera saben por qué están.
7: Caemos en el... Vos fíjate que el otro día se está dando a nivel mundial una discusión, por ejemplo, con respecto a la inteligencia artificial.
0: Qué tema. No volvimos hoy porque estamos siendo medio redundantes con esto, pero qué quilombo se armó.
7: Pero esto tiene un trasfondo político. La idea de que no podemos limitar la inteligencia artificial, y a la que Milei también le sigue, no podemos, porque de alguna forma abonan esa idea del exceso de capitalismo, no contempla el perjuicio que le puede ocasionar a la gente en general ese exceso de capitalismo manejado por una inteligencia artificial. Inteligencia artificial que cada vez menos limitada, y que lo mismo tipo que inventaron la inteligencia artificial te están diciendo hoy: y lo mejor sería que nos regulen un poco. Hay, por ejemplo, firmas que tienen desarrollo de inteligencia artificial. Te voy a dar un ejemplo. Un ejemplo es de Microsoft, que tiene una aplicación de inteligencia artificial que, cuando vos preguntas determinadas cosas, te dice que no. porque dentro de las políticas establecidas por Microsoft para el uso de la inteligencia artificial hay cosas que están limitadas. Hay otras que no tienen esas limitaciones. Y además, para los ensayos y para para los ensayos de las aplicaciones de inteligencia artificial se quitan las limitaciones.
0: Pero el tema es que estamos en los inicios de esta era.
7: Claro, estamos pero el problema es
0: que sabemos hasta dónde va a llegar.
7: Es decir, ¿por qué lo traigo? Porque el trasfondo político de esto es: queremos un Estado que esté ausente totalmente de los problemas de la población a la que tiene que representar y a la que tiene que defender, en función de esa idea de ganar-ganar, ¿para favorecer a quién? Porque lo vemos a la misma discusión que tuvimos, la misma charla que tuvimos hace unos días atrás, tomando un café. ¿Qué va a pasar cuando todas las fábricas estén manejadas por robots, manejados por una inteligencia artificial, y no haya una mano de obra humana que gane dinero?
0: ¿Quién va a consumir?
7: ¿Quién va a consumir?
0: Lo que el Estado te regale.
7: Exactamente. Bueno, entonces, digamos, hay un montón de cuestiones hoy que deben discutirse y que ameritan discusiones políticas. Pero discusiones políticas profundas, sobre todo. Sí, bueno, pero
0: pasa por lado. Hoy no hay. O sea, vos sabés que no hay consenso sobre esto. Quienes dominan el ámbito de las decisiones, leas Estados Unidos, China y alguno más, siguen firmes en sus tendencias de no limitar la inteligencia artificial.
7: Claro, bueno,
0: de
7: pero lo fíjate, regular, cuando lo mismo tipo, cuando lo mismo
0: lo
7: tipo,
0: que Dios quiera, con la diferencia que algunos no creen en Dios, otros sí,
7: y arreglátelas. Cuando lo mismo tipo que la fabricaron te están diciendo, por favor, limítame porque esto se me puede ir de las manos.
0: Sí, están diciendo que se va a ir de las manos porque la inteligencia artificial crece algorítmicamente, no es aritmético. Nadie sabe hoy. Hubo otro caso, el caso este de lo que denominan agentes, cuando una inteligencia artificial toma decisiones por sí mismas y opera y articula con otras cuestiones de la tecnología. Otro agente que se escapó, ahora no voy a abundar en el tema porque se me escapó la nota, la quería traer y la perdí. Muy preocupados porque había accesado una base de datos sin autorización. Nadie le dio autorización, la inteligencia artificial la encontró, operó y se fugó con la información.
7: A ver,
0: no lo pueden encontrar.
7: No
0: millones eso, de datos.
7: No solo eso.
0: Económico, por supuesto.
7: Bueno, no solo eso, sino que además la inteligencia artificial tuvo la capacidad de decidir violar una norma que se le había impuesto para obtener una información. Entonces, eso es lo que lo termina convirtiendo en peligroso.
0: Y cuando pueda replicarse, estamos haciendo ciencia ficción.
7: Alguien me decía una vez, la autonomía de la inteligencia artificial se acaba cuando sacas el enchufe.
0: He escuchado a un técnico decir que no es tan así.
7: Tengo mis dudas.
0: No es tan así.
7: Porque si la energía...
0: Pueden llegar a impedir que hagas eso.
7: Si la producción de energía también va a ser manejada por la inteligencia artificial,
0: no lo vas a poder obtener.
7: No lo vas a poder.
0: Exactamente, de eso hablaba.
7: Entonces, ahí me parece que hay un montón de cosas que deben analizarse. Pero volviendo al tema original, es el Estado nos debe representar a todos nosotros.
0: Sí.
7: A mí, un presidente que trata de inútiles, boludos o a todos los que no piensan como él, y sinceramente a mí no me representa. No tengo esa imagen de lo que debe ser un gobierno. Un gobierno tiene que tratar de unir y tiene que tratar de aglutinar y tiene que tratar de conseguir que el país avance, y que el país avance en beneficio de toda su población, no solamente de unos
0: pocos. De algunos sectores, que es lo que está pasando hoy, lo que hemos hablado durante el transcurso de este programa.
7: Por ejemplo,
0: mínimamente, pero
7: habla del crecimiento sostenido, que yo, y todos los días vemos en el diario una fábrica que cierra.
0: Yo disfruto la regularidad de precios, cierto cierto estado de decir hace mucho tiempo que algunas cosas cuestan lo mismo. El tema es tener la posibilidad de llegar a consumir y llegar a sostener ese gasto. Claro, que es lo que está puesto en discusión.
7: Vos fíjate una cosa.
0: Pierde su trabajo, pierde capacidad de compra.
7: Exactamente.
0: Y entonces, ¿cómo?
7: Exactamente. Y además es complejo. Estamos ante un problema de que cuando alguien le dice que hay un sector de la población que está sufriendo y es un problema entre privado, no es un problema entre privado, porque cuando vos abonaste el camino para que los tipos que generaron esta situación obtuvieran ganancias desmedidas sin ningún tipo de control, sos parte del problema.
0: Esto dispara otros temas, otras cosas que tienen que ver con la corrupción, con el sostenimiento de temas de corrupción, y no tenemos tiempo, solamente lo voy a dejar insinuado, porque se terminó de concretar una maniobra que este mismo Estado, que hace muchas cosas bien, termina de... A mí me marea la situación, porque no entiendo por qué este gobierno ha castigado a muchos funcionarios de la ex AFIP que estaban, porque ya no están, investigando el fraude del sindicato de camioneros. Todos, absolutamente todos los que participaron de la investigación que duró años y que lo tendrían a Moyano contra las cuerdas por un desfalco hipermillonario, fueron castigados y apartados de puestos de responsabilidad de la AFIP por este gobierno. Este gobierno no solo hizo bajar la foto de Echegaray, un enorme corrupto de la era kirchnerista, sino que además castigó a quienes estaban investigando la corrupción en camioneros. Entonces uno se pregunta, ¿qué pasa acá? ¿Cómo es esto? ¿A quién están protegiendo? ¿Qué están protegiendo? ¿O están protegiéndose de que no haya quilombos? Y hasta acá llegamos. Jorge, tenemos los segundos de cierre. En el cierre de este programa, simplemente volver a decir nuestro respeto, nuestro saludo a la familia de Gerardo Tomadoni. Un hasta siempre. Esto ha sido Política Siglo XXI. Los esperamos la semana que viene. Gracias por acompañarnos.

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1: La información necrológica para el día de hoy en horas de la tarde nos da cuenta del fallecimiento de Cristian Fabián Marotti. Tenía 44 años, vivía en Luján. Velatorio sala número 6, desde las 16 horas, sepelio mañana, hora 9:10, cementerio municipal. Hernán Hipólito Mosca, tenía 77 años, vivía en Opendor. Velatorio sala número 1, desde las 18 horas, sepelio mañana, hora 11:10, cementerio Parque Los Pinos. Bessi Ernestina Hernán Torres, tenía 74 años, vivía en Luján. Velatorio sala número 2, de 18 a 22 horas, sepelio mañana, hora 10:10, cementerio Jardín de Paz Oeste. Gerardo Benigno Tomadoni, a la edad de 70 años, vivía en Luján. Velatorio, sepelio y cementerio a confirmar.
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0: Gracias, nos vemos.
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3: La información necrológica para el día de hoy en horas de la tarde nos da cuenta del fallecimiento de Cristian Fabián Marotti. Tenía 44 años, vivía en Luján. Velatorio sala número 6, desde las 16 horas. Sepelio mañana, hora 9:10, cementerio municipal. Hernán Hipólito Mosca, tenía 77 años, vivía en Opendor. Velatorio, sala número 1, desde las 18 horas. Sepelio mañana, hora 11:10, cementerio Parque Los Pinos. Bessi Ernestina Hernán Torres, tenía 74 años, vivía en Luján. Velatorio, sala número 2, de 18 a 22 horas. Sepelio mañana, hora 10:10, cementerio Jardín de Paz Oeste. Gerardo Benigno Tomadoni, tenía 70 años, estaba domiciliado en Luján. Velatorio, sala número 3, desde las 11 horas, sepelio día y hora a confirmar, cremación Jardín de Paz.
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1: Y ese sueño es seguro y así se reproduce. 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